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Lueguito a las 21 horas tenemos un partido de fútbol que corresponde al Mundial. Es el grupo G, 21 horas va a jugar Irán con Nueva Zelanda. Ese es el partido que tenemos para el día de hoy. Estamos compartiendo a esta hora el baúl de los recuerdos.

Y de esta forma llegamos al final de El Baúl de los Recuerdos. Por la atención prestada, muchísimas gracias. Y será hasta una nueva oportunidad, si Dios así lo quiere.

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0: 20 horas, 35 minutos.
1: Buenas noches, ¿cómo le va? Bienvenidos a esta, la tercera edición del Informativo Austral, correspondiente a esta jornada del día lunes 15 de junio 2026. Hoy es el día 166, 199 días para que finalice el año. El diario Austral en sus principales titulares: joven rebelo de Panguipulli es el noveno del mundo, Adoni Habach. 500 asistentes dieron vida a Hybrid Race. En las comunas se preparan para la celebración del Huaytripanto. Avanzan las obras para mejorar el hospital Santa Elisa en la vecina comuna de Mariquina. La tercera tituló: presidente K proyecta un escenario complejo para el empleo. Son meses difíciles los que vamos a enfrentar. La cuarta destacó, entre otros: condenaron a una planta de revisión técnica a pagar 5 millones de pesos por una clienta que resbaló en una mancha de aceite. Mientras que el Mercurio, gremio y legisladores respaldan los cambios anunciados por la sana cuna universal. La última noticia: le dijeron de que alguien tan bonita no debería estar sola en la noche. La violenta encerrona a la nieta de Carlos Humberto Caselli en Peñalolín. Mientras que la segunda destacó, la segunda: gobierno valoró el acuerdo entre Estados Unidos e Irán y lo calificó como un avance para la paz, la estabilidad de medio ambiente. De hecho, las bolsas en el nivel mundial estaban pero muy activas y la chilena también funcionó muy bien el día de hoy. Vamos a dar lectura a continuación a notas necrológicas. Defunción. Con profunda tristeza, el cuarto medio de 1979, Liceo de Niñas, comunica el fallecimiento de nuestra querida compañera y amiga de toda la vida, María Pilar Zárate Gómez, acaecido en Noruega a la edad de 63 años. Nuestras condolencias a su familia, hijos y nietos, comunican sus amigas del cuarto medio de 1979 del Liceo de Niñas Valdivia. Con profundo pesar comunicamos el sensible fallecimiento de nuestra amada hija y hermana Carolina Soto Chávez. Su velatorio se realiza en su casa habitación, ubicado en el pasaje Los Tamarindos 229, población Inés de Suárez. Sus funerales se van a realizar mañana martes en un horario por confirmar, servicio que comunica su mamá Sonia Chávez, papá Dante, hermana Romina y sobrinas Maite e Isabela. Revisemos a continuación el tiempo. La Dirección Meteorológica de Chile está indicando que la temperatura va a bajar ahora en la noche, mucho, 2 grados por lo menos. De hecho, para mañana martes está anunciando mínima de 0, máxima de 2 en Valdivia, y la máxima de 10, mínima de 0 y 2 grados, esa es la mínima, y la máxima de 10, más de eso no va a ser, nublado parcial. Para el miércoles lo mismo, mínima de 0, máxima de 1, máxima de 10, nubosidad parcial, por si acaso. Así que viene un día bastante helado, mínima de 0 y 1, más o menos por ahí la mínima, máxima de 10 para el miércoles. Y parece que el jueves o viernes va a llover. 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Saludamos a Leonidas, Micaela y Guido, Felionomástico. Pequeña pausa, volvemos con notas locales.
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0: Ya estamos de vuelta, vamos a las informaciones. La ilustre Municipalidad de Valdivia logró la aprobación de la adjudicación del proyecto que va a permitir implementar un moderno sistema de vigilancia con pórtico lectores de patente en punto estratégico de la comuna, reforzando significativamente la herramienta destinada a poder tener prevención, persecución de delitos asociados con el uso de los vehículos. La iniciativa impulsada por el municipio local a través de su dirección de Seguridad Pública y financiada por la Subsecretaría de Prevención del Delito, busca fortalecer la capacidad de control, monitoreo y respuesta frente a hechos delictuales, específicamente los accesos y salidas de la ciudad, sectores definidos como prioritarios para la seguridad de la comuna de Valdivia. En otro tema, las mujeres de la región de Los Ríos continúan participando menos en el mercado laboral de los hombres, a pesar de presentar mayores niveles de educación. Así lo reveló un análisis con enfoque de género elaborado a partir de los datos de la Encuesta Nacional del Empleo correspondiente al año 2025. Según un informe, poco más de la mitad de las mujeres en edad de trabajar participa activamente en el mercado laboral, ya sea porque tiene empleo o porque está buscando uno. En los hombres, esta proporción supera los 2/3 de la población. La diferencia también se observa entre quienes efectivamente tienen trabajo. Mientras el 63,5% de los hombres de edad de trabajar se encuentran ocupados, en las mujeres la cifra alcanza 46,2%. Uno de los aspectos que llama la atención es que las mujeres ocupadas presentan un mayor nivel educacional que los hombres. Del total de mujeres que trabajan en la región, el 50,7% cuenta con estudios superiores, mientras que entre los hombres, la mayor concentración de ocupados corresponde a personas con educación media o secundaria. El estudio también muestra que muchas mujeres permanecen fuera de la fuerza laboral debido a la responsabilidad familiar permanente. De hecho, cerca de 2 de cada 10 mujeres que no trabajan ni buscan empleo señalaron este motivo como la principal razón, indicaron. Comité Policial informó su reducción del 12,1% de los delitos en Los Ríos. Esto trae el Comité Policial liderado por la delegada presidencial, que forma parte de CRM de Seguridad y máximas autoridades policiales, que semana a semana evalúan la estrategia aplicada en torno al combate de la delincuencia para fortalecer seguridad regional. Durante la vocería realizada en dependencia de la delegación presidencial, la delegada dio cuenta de una reducción del 12,1% de los delitos en la última semana respecto a un año, demostrando así los resultados de la coordinación y las labores realizadas. Por su parte, el CRM de Seguridad indicó de que a las intervenciones realizadas en distintos sectores de la región se sumó un importante despliegue en la comuna de Mariquina, donde participaron también funcionarios de seguridad municipal, permitiendo concretar varias diligencias preventivas y de fiscalización, indicó la autoridad. Nos llegó una información el día de hoy en la mañana que proviene desde la costa. Vecinos, auditores de la Radio Austral, alertaron durante esta mañana sobre una remoción en masa de la ruta hacia Niebla, entre los sectores Tres Pinos a Pino Huacho. La situación provoca preocupación por la cercanía con el borde de la ruta y porque un nuevo deslizamiento en masa de talud podría generar corte de tránsito en el tramo de la ruta hacia Valdivia. Desde el Consejo de Desarrollo de la Costa indicaron que el hecho se informó al inspector fiscal de la Dirección de Vialidad, quien habría señalado que Vialidad ya está con la información respecto de esta situación. El directorio del Consejo de Desarrollo de la Costa anunció que solicitarán formalmente a la Dirección de Vialidad que realice al más breve plazo una evaluación para determinar eventuales riesgos de un nuevo derrumbe y que se evalúe y se tomen medidas al respecto. Los vecinos dijeron que no quieren que ocurra una situación como lo sucedido hace unos años en Curiñán con el sector de las vertientes, pero aparentemente este caso es diferente, pues se presume que la lluvia del último temporal puede que hayan provocado el deslizamiento de la masa, y por lo mismo creen que es urgente un análisis de los profesionales de vialidad. La ruta Valdivia-Niebla es uno de los más transitados por vehículos, camiones de transporte, por lo que la eventualidad de un corte sería un problema para los habitantes de la costa, señalaron. Y en otra información, a contar de hoy, lunes 15 de junio, se dio inicio a las excavaciones arqueológicas en el eje Aníbal Pinto entre Bueras y Cochrane por parte del proyecto Mejoramiento de Calle Aníbal Pinto entre Bueras y Lord Cochrane en Valdivia. El proyecto realizado por Servio Los Ríos y aprobado por los amigos del Consejo de Monumentos Nacionales, el proceso busca rescatar y preservar posibles hallazgos patrimoniales ante la ejecución de obras de mejoramiento urbano en esa zona. Se pide también colaboración a la comunidad valdiviana respecto de lo que se va a realizar. Vamos a hacer una pequeña pausa, volveremos con noticias de carácter deportiva.
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0: Vamos ahora a los deportes. El fin de semana se jugó una nueva edición de lo que fue la actividad del Baby Fútbol Laboral con Canadela. Es así que en la categoría interempresa dieron los siguientes resultados. ASENAP 5 al cargo 4. Interempresas también Molinos Kuhlmann, Carnes Ñuble. Molinos Kuhlmann 3, Carnes Ñuble 4. Papelera 0, Talleres Valdivia 1. Super 52 años, ASENAP le ganó 1-0 a la Municipalidad. Mientras que los mercaderistas cayeron 0-4 frente a la Universidad Austral. Taxi Colectivo 0, Ferias Libres 2. Vamos ahora a los senior, 35 años. Universidad Austral, Admani, Servicio Spa empataron a 2. Papelera Carnes Ñuble empataron a 3. Ferias Libre le ganó 3-2 a Hospital Base de Valdivia y el partido femenino fue suspendido. Mañana vuelve el básquetbol laboral en el Coliseo Municipal de Valdivia. A contar de las 20 horas jugará el Grupo B, Pancul versus Hospital Base Valdivia. 21 horas, Grupo A, Marginados Mercenarios. Y el día jueves van a jugar a las 20 horas Los Lagos con Cervezas Notus por el Grupo A. Y a las 21 horas, mismo grupo, Teniente Benino A versus CD Torreones. Esperamos de que le vaya muy bien. Se jugó este fin de semana el torneo regional ANFA. Los resultados, damas, fueron los siguientes. Esmeralda le ganó 2-1 a San Luis, Colo-Colo Paillaco 2, Panguipulli 0, Atlético Paillaco 0, Capitán Godoy 1, Cruz del Sur 2, Atlético Los Lagos 3, Iligüe 0, Centenario 4, Gil de Castro 7, Lourdes 1, Royal 2, Academia de los Ríos 1, Audax 1-0 sobre el Lanco Deportivo. 5 de abril 3, Talento 0. Mientras que los varones senior, los resultados fueron los siguientes. Panguipulli goleó 5-1 a Malalhue. Gol y gol de Vivanco 1, Centenario 0. Liceo de Paillaco 5, Juventud de Lanco 0. Iligüe 3, Elor 4. Atlético Merino con Naval Panguipulli empataron a 1. Royal 1, Progreso 2. Arturo Prat le ganó 4-1 a Coique, mientras que 5 de abril se impuso 2-1 al Unión Deportivo. Naval Calle Calle cayó 0-2 frente al Unión Teniente Merino. Lácteos derrotó 3-0 a Cerro Porteño. Juventud de Pelchoquín 0, Wander 5, Cúdico 5, Ignao 0. En las damas continúan en competencia Universidad Austral, Esmeralda, Panguipulli, Capitán Godoy, Cruz del Sur de Riñinahue, Centenario, Gil de Castro, Royal Audax de Futrono y 5 de abril. Y en los varones van a seguir en carrera Panguipulli, Gol y Gol, Liceo de Paillaco y Ligüe, Atlético Merino, Unión Teniente Merino, Progreso, Arturo Prat, Lácteos, Wander y Cúdico. Mañana martes en la reunión en el ANFA, que va a definir fecha, horarios y estadios para el futuro. Estamos con todo lo que tiene que ver con el Mundial, donde se está jugando un nuevo calendario. Es así como ahora a las 21 horas por el Grupo G va a debutar Irán con Nueva Zelanda. Mañana martes a las 15 horas, Grupo I, Francia, Senegal debutan. A las 18 horas, Irak, Noruega. Grupo J, 21 horas, Argentina versus Argelia. Y mañana pasado a la medianoche va a debutar Austria frente a Jordania. Son los partidos que se vienen del Mundial de Fútbol 2026. Se terminó la primera rueda del Campeonato Nacional, que dejó resultado como Deportes Concepción, que zafa del fondo un poquitito, 3-2 sobre Limache. Unión La Calera, Universidad de Chile empataron a 2 y la Universidad Católica goleó 5-1 a la Universidad de Concepción. Líder Colo-Colo con 36 puntos, seguido de la Católica con 26. En el fondo, Cobresal 13, Unión La Calera 12 puntos, según se ha indicado. Y que esos son los márgenes, los resultados y cómo queda la tabla después de haber cerrado esta primera vuelta. Universidad de Chile vivió otro domingo triste, empató a 2 con Unión La Calera. Fernando Gago, el DT azul, lamentó el empate que complica aún más a su equipo en el campeonato nacional con duras frases. Creo que tuvimos situaciones de partido para poder tener el marcador todavía más abultado. Hicimos un buen primer tiempo y en el segundo no salió nada de lo que teníamos planeado, indicó. Algo no anda bien en la Universidad de Chile de un tiempo a esta fecha. Vamos a hacer una pequeña pausa, volveremos con noticias de carácter nacional.
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0: Ya estamos de vuelta, revisamos algunas de las notas más importantes. Hacienda prevé una baja de 100 pesos en el precio de las bencinas por fin del conflicto entre Estados Unidos e Irán. Cuando subieron los precios, tuvimos que subirlos en el monto en el que subieron los precios afuera. Ahora están bajando y los vamos a bajar en el monto que están bajando afuera, dijo el ministro Jorge Quirós. Migraciones presentó acción penal por eventual tráfico de niños haitianos en vuelos durante el 2025. Según se establece en el documento, la denuncia apunta a los adultos acompañantes a aerolíneas, agencia de viaje y a quienes resulten responsables. El ministro Arrauz señaló, algunos buscan debilitar la posición de carabineros. El ministro de Seguridad apuntó a los dos proyectos que presentará el gobierno para proteger a los policías y criticó la moción del parlamentario del Partido Comunista sobre la presunción legal de legítima defensa. Lo que ha hecho esos parlamentarios es algo que va totalmente en contra de lo que Chile necesita hoy en día, según planteó. Desborde propone eliminar el Consejo de Monumentos Nacionales tras rechazo a reja de la fuente alemana. No hay un argumento técnico, es solo porque a ellos no les gusta, dijo el alcalde de Santiago, quien respaldó el Registro Nacional de Vándalos. Investigan hallazgo de resto humano en ruta hacia Paso Jama. Serían dos cuerpos. El hallazgo fue realizado en una quebrada cerca de la ruta 27 Che, comuna de San Pedro de Atacama. También están investigando porque hace unos días hubo unos asaltos en esa zona que tiene a varios nerviosos. Estamos llegando al final de esta, la tercera edición del Informativo Austral. Personas fallecidas en Valdivia vinculados con nuestra región. Emilio Cerda fue en salida. María del Pilar Zárate Gómez, Carolina Soto Chávez, Mirta Fernández Bascuñán, Roberto Edgardo Quirós Muñoz. El tiempo. Para mañana se anuncia una mínima que va a bordear los 0 y 2 grados. La máxima no va a superar los 10 grados, se espera un día nublado parcial. Y el miércoles se espera una mínima de menos 1 y la máxima de 10-12 grados, más de eso no va a ser. Nubosidad parcial también. 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Leonidas, Micaela Guido. Feliz onomástico, que lo pasen bien. Agradecemos como siempre la sintonía, esperamos de que esté muy bien. Controló Pablo Sáiz, ya viene la mejor música del mundo. Allí va a estar en todo lo que es la programación don Juan González. Por su sintonía, gracias. Buenas noches.
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6: 21 horas, 2 minutos.

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1: ¿Qué tal? Muy buenas noches. Estamos a esta hora para compartir la mejor música del mundo. Un encuentro diario con grandes éxitos para todos ustedes. Bienvenidos y a disfrutar estos minutos.

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2: 21 horas, 29 minutos.
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Somos la emisora Bien Valdiviana. El día de hoy ha estado bastante fresco. Para mañana se espera una mínima de 0 o 2. Por ahí va a bordear la mínima, entre 0 y 2 grados. Máxima de 10, nublado parcial. Pero el miércoles puede que lleguemos a menos 1 o 0, las mínimas, y la máxima 10, 11 grados, nublado parcial. El día jueves o viernes va a llover. Así que hay que irse preparando para una semana que vamos a tener bastante heladita. Mientras tanto, a esta hora los acompañamos con el calorcito único que tiene la Radio Austral, la música.

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4: 22 horas.

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0: 22 horas, 32 minutos.
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Comenzó una nueva PAES de invierno que abre ventanas y amplía oportunidades. Algunas personas la miraban al principio con apreciaciones diferentes, pero se ha concluido de que efectivamente da mayor flexibilidad al sistema de acceso, según indicó la subsecretaria Fernanda Valdés. Ahora, el reconocimiento de salas en este mediodía y ya en la tarde inician la rendición de las pruebas durante hoy hasta el día miércoles, ya es importante. Estamos hablando de 34.324 inscritos y el objetivo es otorgar mayor flexibilidad para el ingreso a las universidades en todo el país. El día de hoy nos llamó la atención porque nos faltó algún comunicado, alguien que nos dijera algo. Había un radio patrulla estacionado frente al liceo de niñas. Preguntamos, llamamos tres veces, las tres veces nos colgaron el teléfono. Posteriormente nos llamaron a auditores y nos aclararon de que era por la PAES. Claro, faltaba el comunicado nomás. Pero ya estamos todos ok, que les vaya súper bien en la PAES, chicos, chicas. Mucho éxito, aprovechar esta oportunidad. Vamos a volver a la música.

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5: 23 horas, 2 minutos.

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3: 23 horas, 32 minutos.
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Ya luego nos vamos a despedir. Antes, les recuerdo que para mañana se espera una mínima de 0, 2 grados. Por ahí la mínima y la máxima no va a superar los 10 grados, nublado parcial. Pero el miércoles se espera una mínima de menos 1 o 0 grados. Máxima de 10, también muy bajito, nubosidad parcial. Vamos a tener día bastante helado, así es que a cuidarse como corresponde. Seguimos con la música, luego nos despedimos.

Así hemos llegado al final de este programa. Nos reencontraremos mañana, después de la tercera edición del Informativo Austral y la mejor música del mundo en Radio Austral. Buenas noches.

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A través de las ondas de Radio Austral, deseamos para todos un sueño feliz y reparador. Que la noche nos entregue las fuerzas necesarias para acometer con nuevos bríos la jornada que luego reemprenderemos. Buenas noches, Valdivia. Felices sueños, amigos de esta parte de Chile.

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1: En Radio Austral le indicamos la hora.
2: 6 de la madrugada, 28 minutos.

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1: 6 de la madrugada, 40 minutos.

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1: Primera baja fuerte de los combustibles en torno a los 100 pesos por litro este jueves, de la mano de la desescalada en Medio Oriente.
2: Críticas al financiamiento a través del seguro de cesantía, con énfasis en la gradualidad, el gobierno finalmente ingresa sus indicaciones a la sala cuna universal.
1: Contraloría detecta irregularidades en el ingreso de niños haitianos bajo el programa de reunificación familiar en 2025. La moneda va a la justicia, hay investigación de fiscalía.
2: Suma urgencia al registro de vándalos e incivilidades con pérdida de beneficios sociales. Todo además en medio de la polémica por la ofensiva comunista contra la ley Naim Retamal.
1: La defensa del exministro Grau adelantó su respuesta a la acusación constitucional y el Senado podría pronunciarse en medio del receso legislativo.
2: Sigue la paz de invierno, hoy se rinde competencia lectora y la prueba electiva de ciencias.
1: En el exterior, con el 99% de las mesas escrutadas, Keiko le saca 33.000 votos de ventaja a Sánchez en Perú. La guerra en Ucrania y el acuerdo en el Golfo Pérsico marcan la cumbre del G7.
2: A los 88 años muere el profesor Abraham Santibáñez Martínez, Premio Nacional de Periodismo en el año 2015.
1: Y en el fútbol, España y Uruguay decepcionan en el debut en jornada de empates mundialistas. Hoy se estrenan Francia, Noruega y la Argentina de Messi. 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
1: Una mesa de reporteros y reporteras que instalamos en el diario de Cooperativa en un Santiago que está con cielos nublados, con una temperatura de 7 grados 6 décimas a esta hora de la mañana, un 78% de humedad, y preparándonos para agradables 22 grados en horas de la tarde, cielos parciales durante todo el día. Si miramos el mapa de Meteo Chile, vemos que en el extremo norte, en Arica, en Iquique, los cielos van a estar parciales y una temperatura de 20, 19 grados, hasta los 17 llegan en Antofagasta, hasta los 20 en Copiapó, bien nublada la costa y en La Serena, Coquimbo, con 15 grados, lo mismo que Valparaíso, con 14. Mucha nube en toda la zona central, las temperaturas van a variar entre los 12 y los 16 grados, no más que eso en Concepción, mientras que en Puerto Montt esperan 10, 8 en Coyhaique, y recién algunas gotitas sobre las Torres del Paine. Nada de agüita en Punta Arenas, Nieve en la Antártica, cielos parciales en Rapa Nui con una máxima de 23.
2: Abrimos esta mesa de reporteros y reporteras, la de las 7 de la mañana, la primera de este día martes, jueves, iba a decir, que ganas de que pasen la semana
1: rápido. Está rapidito.
2: Martes 16 de junio del 2026, después de un día el lunes con puro empate en el Mundial. Dicen que el de anoche entre Nueva Zelanda e Irán, nuestra Nueva Zelanda de Tim Payne, estuvo bueno. Ahora los iraníes, usted sabe que ya dan algunas licencias y ventajas deportivas con esto de que tienen que llegar a Estados Unidos, jugar e irse.
1: Claro.
2: Hay toda una discusión ahí, no están en las mismas condiciones que el resto.
1: No pudo entrar su hinchada.
2: No, tampoco.
1: Nada, no hubo. Entiendo que ni siquiera boletos o tickets para sus familiares.
2: Exacto, ni para muchos de sus familiares. Entonces, bueno, ahí hay toda una discusión, pero bueno, es lo que hay y se está jugando de esa manera. Hicieron un papel bien digno, digamos, un empate. Digno también lo de Haití el 8 días contra Escocia, partidazo. Yo me traigo a varios haitianos a la U, sin problema. Hablemos de, bueno, hablar de los niños haitianos, a propósito del informe de Contraloría más rato. De la Sala Cuna, Mariano Reyes, buen día.
0: ¿Cómo está, Rodrigo? Verónica, muy buenos días a todos y todas. Claro, vamos a hablar sobre este reimpulso al proyecto de Sala Cuna con las indicaciones que ya presentó el Ejecutivo, que tiene que ver más que nada con una fórmula más detallada en el financiamiento y la gradualidad. Esa es la principal diferencia con la propuesta que se frenó en el gobierno anterior. Pero ya hay reparos en la oposición por el uso del seguro de cesantía. ¿Por qué? Porque la promesa del Ejecutivo es que los empleadores tengan costo cero para poder otorgar este beneficio. También hay reparos en el gremio del comercio, dicen que hay que tener expectativas realistas. Todo eso lo detallamos en breve.
1: Vamos a volver contigo, Mariano. Vamos a estar también hablando de la buena noticia de esta semana, la posible baja de los combustibles que anunció el ministro Quirós. Contigo, Gonzalo Aguirre, buenos días.
10: ¿Qué tal? ¿Cómo están? Muy buen día. Claro, eso como consecuencia de este acuerdo que se logra en el conflicto en Medio Oriente, pero todavía con esta palabra que ha aparecido durante varios meses, la incertidumbre, la volatilidad, porque hasta que esto no esté firmado, estén todos sentados en una mesa con los lápices en la mano, va a haber cierta duda. Así ha sido la tónica en las últimas semanas y bueno, frente a eso, algunas señales, por ejemplo, la bolsa finalmente ayer en el cierre aquí en Santiago, el IPSA, fue a la baja, a pesar de que había estado todo el día con números en verde, así que vamos a estar revisando esos efectos en la economía, también lo que se espera para más adelante a partir de esta baja en los combustibles, qué va a pasar con precios de transporte, de alimentos, lo vamos a revisar en breve.
2: La economía, que marca la agenda del nuevo gobierno cuando se cumplen ya 100 días, ¿no?, de esta administración. Vamos a hablar del deporte, obvio, del Mundial con Ernesto Contreras. Hoy a la cancha los finalistas de la edición pasada, ¿no? Francia y Argentina. Francia temprano, Argentina en la noche. Esa Argentina-Argelia será transmisión del micrófono dorado.
1: ¿Viste a los japoneses limpiando las graderías después del partido que ellos protagonizaron?
2: Sí. Estoy viendo el GC de Chilevisión.
1: Y Japón, deben haber dejado impecable también el camarín, que
2: Japón
1: siempre lo hacen.
2: Conquista dentro y fuera de la cancha, que son muy civilizados.
1: ¿Viste? Sí, con su arquero de origen ganés y japonés, de apellido Suzuki Negro.
2: De
1: Japón.
2: ¿Cómo se llama? Perfecto.
1: Nacido en Estados Unidos.
2: Afroamericano. Sí. Ah, mira.
1: Pero es
2: no lo vi.
1: Hijo de japonesa.
2: De apellido Suzuki.
1: Sí.
2: Muy bien.
1: De apellido Suzuki.
2: Como mi auto.
1: Ya. Queremos escucharlos a ustedes también siempre en el WhatsApp Cooperativa. ¿Qué nos dicen en el más 569-788-880770?
11: Buenos días, señores de Cooperativa. El modo de acá de la ciudad de Chillán respecto del puente que se hizo en la Zanja Norte con el límite con Perú y la explicación que da el ministro Arrau de que era una situación esperable. Yo le digo al ministro, ¿dónde está la vigilancia humana? ¿Dónde están las cámaras? Me parece que es una explicación demasiado blanda y demasiado negligente de las operaciones que está haciendo el Estado en el norte.

0: El equipo que por el que hinchan en el Mundial esta mañana.
1: Estados Unidos, buen equipo también. Corea del Sur.
0: Uruguay, ahí está Bielsa, ¿cómo no? Digo yo. No. No. Vamos a las calles de Santiago. Volvemos a tomar contacto con Felipe Cofré para conocer ahora en detalle la información policial de las últimas horas. Felipe.
2: Sí, Vero, claro, y damos cuenta de información policial que se registra al interior de un recinto penal acá en la comuna de Santiago. Es un delito de homicidio que ocurre ayer por la tarde en el centro de detención Santiago Sur, que está ubicada en calle Pedro Montt, en el barrio penitenciario de la comuna de Santiago, donde ayer un hombre de 35 años fue asesinado luego de una riña al interior de la calle 11, donde se encontraba cumpliendo condena por el delito de hurto. Esta persona recibió una puñalada en el cuello, fue trasladado hasta la enfermería de este centro penitenciario, luego trasladado hasta el hospital Barros Luco, en donde se confirmó su fallecimiento. Quien habría efectuado este ataque también es un reo que estaba cumpliendo una condena por el delito de robo con violencia, y que portaba un arma blanca al momento de esta pelea, un hecho que está siendo investigado por el Ministerio Público, que también ordenó las diligencias de la Policía de Investigación en la Brigada de Homicidios en este caso. Escuchamos la voz del fiscal metropolitano Centro Norte, Felipe Olivarí, quien entregó detalles.
3: Se produce una pelea, una riña entre dos internos, y la víctima recibe una herida con un arma cortopunzante, es decir, un puntazo o puñalada en el sector de su cuello, lo que le provoca finalmente, minutos después, el fallecimiento, a pesar de que fue trasladado al hospital del penal y posteriormente derivado por urgencia al hospital Barros Luco. Finalmente termina falleciendo a raíz de esta herida cortopunzante en la zona cervical, específicamente en el cuello.
2: El hecho que está siendo investigado al interior de el recinto penal Santiago Sur. Lo otro ocurre en la comuna de Maipú, un fatal accidente de tránsito que ocurre en Avenida Las Torres con Avenida Simón Bolívar, donde según información que entrega Carabineros, un bus de la locomoción colectiva, mientras transitaba por Avenida Simón Bolívar en dirección hacia el poniente, se detiene en una señal pare y al retomar su marcha es que termina colisionando con una motocicleta cuyo conductor conducida por Avenida Las Torres en dirección hacia el norte. Llegó personal de salud hasta el lugar, que constató finalmente el fallecimiento de esta persona, y hay diligencias también para determinar quién tuvo la responsabilidad en este fatal accidente de tránsito.
0: Toda la información policial la revisamos siempre contigo, Felipe Cofré. Seguimos registrando, trasladándonos por las calles de la capital. Gracias, buen día.
2: Buen día.
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1: Cesantía, de ahí se va a sacar el 0,3% para financiar la sala cuna universal. En el comercio están pidiendo aterrizar las expectativas. Mariano Reyes con todo.
2: Sí, este era uno de los temas, Verónica, que marcó el tenso traspaso de información entre el expresidente Gabriel Boric y el actual mandatario José Antonio Kast. La sala cuna universal, el proyecto estaba en la puerta del horno antes de terminar el gobierno anterior, pero la derecha decidió frenarlo por las dudas que existían sobre el financiamiento. De ahí se abrió una incógnita sobre el futuro de este proyecto, si bien estaba incluido en el programa de gobierno del presidente José Antonio Kast. La lejanía o el poco entusiasmo que se tenía para este proyecto en primera instancia empezó a inquietar a ciertas dirigentes del oficialismo, que a su vez empezaron a presionar para poder llegar a lo que estamos el día de hoy, que es la presentación de las indicaciones que permiten reimpulsar este proyecto en su tramitación en el Congreso. Finalmente, el gobierno presenta sus propuestas que van a permitir revivir este debate en el Senado y con una urgencia inmediata. Estas indicaciones tienen dos ejes: la gradualidad y el financiamiento. En términos de gradualidad, lo que explican es que esa es la llave para lograr una universalidad y que sea esto viable y sostenible en el tiempo. Y el cronograma propone 4 años. En el primer año, la idea es que se beneficie a los hijos de mujeres trabajadoras regidas por el Código Laboral. En el segundo año, las trabajadoras independientes y de casa particular, los hijos de esas trabajadoras. Ya para el tercer año, se incluye a hijos de padres trabajadores, siempre y cuando sus madres estén cursando algún estudio o buscando empleo, y para el cuarto año sumar entonces a hijos de padres trabajadores cuyas madres no estudien ni estén buscando trabajo. Esas son las métricas de la gradualidad, algo que no parece sorprender tanto, porque la verdad es que en el proyecto del gobierno anterior también se proponía gradualidad, pero la diferencia que hacen en el oficialismo es que no existía este cronograma, no existía tanto detalle de cómo se iba a llevar a cabo ese proceso para llegar a la universalidad. Sin embargo, el debate con la oposición se está enfocando sobre todo en el tema del financiamiento. ¿Cuál es la fórmula en esa materia? La creación de un fondo mediante un 0,35% de cotización, eso va a ser con cargo al empleador, pero la promesa del Ejecutivo es que esa cotización sea compensada de manera íntegra mediante el seguro de cesantía, por lo que en teoría esta medida no tendría costos para los empleadores, tenía costo cero laboral, y esa es parte de lo que ha destacado también el Ejecutivo. Pero también es justamente ese punto el que genera mayor reparo en la oposición. Dicen que le genera algo de preocupación el hecho de que se use el seguro de cesantía para poder financiar finalmente la sala cuna universal. Vamos a escuchar al ministro del Trabajo, Tomás Rau. Él reconoce que quizás la fórmula no es perfecta, que no va a llegar a acuerdo a todos, pero que es importante llegar a un acuerdo de una mayoría considerable. Y también vamos a escuchar a la jefa de la bancada del Frente Amplio, la diputada Gael Yomans, quien plantea sus preocupaciones.
3: El contexto fiscal es estrecho. No teníamos recursos nuevos disponibles, por eso diseñamos una solución que no carga a las empresas ni a los trabajadores con costos adicionales netos. Una cotización que se compensa con una reducción equivalente a la cotización al seguro de cesantía. ¿Es perfecta? No. Y lo he dicho antes, no todos vamos a quedar 100% contentos.
4: Tengo preocupación respecto al uso del seguro de cesantía, porque no vaya a ser cierto que por usar el seguro de cesantía estemos quitándole el derecho a los trabajadores, por una parte, a tener cierto su seguro de cesantía mientras estén en situación, cierto, de falta de trabajo, y por otra parte pongamos en duda que Sala Cuna tenga el financiamiento adecuado.
5: Ahora, para destrabar esta cuestión va a tener que haber un ejercicio de voluntad y de realismo, digamos, como el que hubo en algún momento entre el entonces oficialismo y la entonces oposición, o parte de la oposición en Chile Vamos, en rigor, en el gobierno de Gabriel Boric, para sacar adelante la reforma previsional. En eso tiene un punto Raus, y aquí esto no puede dejar satisfecho completamente a todas las partes, evidentemente. Ahora, hay que cuidar lo del seguro de cesantía, sin duda, pero también hay que cuidar el alza de los costos laborales, porque está el mercado del trabajo muy deteriorado. El otro día lo decía Andrés Velasco, delante de Boric y delante de Marcel en la presentación del libro. Aquí, por separado, las medidas que se tomaron en su momento suenan muy bien. Las 40 horas, el alza del sueldo mínimo, la cotización extra para las pensiones, a propósito de la misma reforma. Pero todas juntas, en tan corto tiempo, decía Velasco, el exministro de Hacienda, que fue ministro de Hacienda de Bachelet, no ministro de Hacienda de Piñera, digamos, también rigidiza, digamos, complica y eleva esos costos laborales. Entonces, hay que tener ojo también con este tipo de medida. Hay que ser ingenioso también, digamos, y yo creo que los economistas tendrán que hacer la pega.
1: Bueno, el exministro Marcel también salió a respaldar ayer estas indicaciones presentadas por el gobierno para destrabar el proyecto de esa laguna universal, que, como ya lo hemos dicho, lleva... Este es el tercer gobierno de trámite, aunque se está partiendo nomás, es verdad.
2: Sí, exactamente. Y también hay que tener mucho ojo con cómo era la propuesta del proyecto tramitado durante el periodo del expresidente Gabriel Boric. Ahí también se planteaba una cotización de 0,3% a cargo del empleador y dice esa propuesta que para evitar el alza de costos laborales se plantea un mecanismo de compensación reduciendo la tasa de cotización del seguro de cesantía. Vale decir, es la misma, es lo mismo, la misma fórmula, solo que en las propuestas que presenta el presidente Kast tiene mayor detalle. La propuesta del expresidente Boric se planteaba este mecanismo un poco de manera un poco más ambigua, un poco más general, pero en la propuesta del presidente Kast lo plantea con cifras, ¿no? 0,35% de cargo al empleador, pero con la rebaja equivalente al seguro de cesantía, 0,2% menos en las cuentas individuales y 0,15% menos en el fondo de cesantía solidario, justamente para que esto sea costo cero laboral, que es uno de los uno de las principales objetivos que tiene el Ejecutivo el día de hoy. Pero la crítica ya va tomando fuerza en los senadores de oposición. Por ejemplo, ayer el senador Vlado Mirosevich del Partido Liberal decía que tal como el bencinazo, tal como la mega reforma, en esta ocasión serán los trabajadores los que tengan que asumir el costo de la sala cuna universal mediante sus seguros de cesantía. Y es esa indicación la que se está evaluando con mayor detalle a priori por parte de la oposición, pero también hay otras observaciones de otros actores dentro de este debate, por ejemplo, del mundo empresarial, particularmente del gremio del comercio, enfocado también en una de las indicaciones de esta propuesta para destrabarse a la cuna universal, donde se libera a los empleadores de tener obligatoriamente una sala cuna disponible si es que superan las 20 mujeres contratadas. Eso hace mucho tiempo que se venía planteando como un desincentivo a la contratación femenina. Hay un consenso muy general en torno a eso, pero el gobierno responde que frente a la alta demanda que va a existir por la sala cuna, además de Integra y Junji, que dicen no van a dar abasto, van a necesitar el rol del mundo privado en esa materia, ¿no? Por cómo se va a garantizar la universalidad entonces sin esta obligación. Y desde la Cámara Nacional de Comercio dicen que hay que tener expectativas realistas, que no por esto se va a aumentar automáticamente la contratación femenina, y también considerar la oferta que existe en temas de sala cuna. Habla su presidente, José Pacomio.
0: La sala cuna universal puede contribuir a mejorar la conciliación laboral y familiar y reducir barreras a la contratación femenina, pero por sí sola no garantiza una disminución del desempleo de las mujeres en sectores como el comercio, los servicios y el turismo, y especialmente en zonas alejadas, extremas o con baja oferta institucional. El problema no es solo quien financia el beneficio, sino si la sala cuna existe, si tiene cupos y si funciona en horarios compatibles con la realidad laboral.
5: Hay una cosa como de capacidad instalada a la que apunta Pacomio. Ahora, siendo el comercio, los servicios, el turismo, un sector donde hay mucha contratación de mano de obra femenina, pero sí es un hecho de que ese mercado laboral de las mujeres está totalmente deteriorado hace mucho tiempo, digamos, porque estamos ya en las dos cifras, en los dos dígitos hace rato, en torno al 10%, ¿no? Y si baja 9 y vuelve después a 10.
2: Sí, incluso si se hace un zoom en el mercado femenino, en la empleabilidad femenina, ayer lo decía la ministra de la Mujer, Judith Marín, se supera hasta el 20% en las mujeres más jóvenes, las desempleadas, ¿no? Ese indicador también es bastante relevante y motiva un poco todo este debate legislativo. El proyecto está radicado en la Comisión de Educación en el Senado, su primer trámite constitucional, hay urgencia inmediata y ya se definieron ciertas sesiones para ir avanzando en esa materia. Para hoy, el presidente CAST tiene una serie de reuniones de trabajo con gobernadores regionales, con la ministra de Medio Ambiente y con el arzobispo de Santiago, el cardenal Fernando Chomalí. Eso va a ser durante la tarde en el Palacio de la Moneda. La agenda de seguridad, la mega reforma, esta investigación por eventual tráfico de niños haitianos, sin duda van a ser parte de la agenda esta jornada.
5: De hecho, él decide ayer intervenir en esa polémica cuando postea de que esto es muy grave, de que el informe de Contraloría que recogieron después algunos medios, es necesario investigarlo y esto se va a hacer llegar a la justicia. Tiene que ver con el ingreso irregular aparentemente de muchos niños desde Haití a Chile el año pasado. Vamos a hablar con el fiscal nacional de eso también.
1: En un ratito va a ser eso. Gracias, Mariano, que tengas buen día.
2: Igualmente, muy buen día.
5: Chao, chao.
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6: 7:35 minutos.
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9: Ya, miremos los mercados después de la desescalada en Medio Oriente. Esto se va a empezar a concretar ya a partir de hoy, de los próximos días. Entiende que el viernes se firma el acuerdo. Los mercados como que se venía asumiendo esto, el petróleo había bajado ya de los $100 el barril, pero hay buena nueva porque esto debiera tener un correlato en los precios internos. Así lo ha dicho el ministro de Hacienda, Gonzalo Aguirre, ¿no? Buen día.
10: Sí, ¿qué tal? Muy buen día. La primera baja pronunciada con ganas en el precio de los combustibles desde el bencinazo del 26 de marzo y el posterior ajuste del 16 de abril es la que se anticipa para este jueves, en la primera variación luego de este anuncio de acuerdo entre Estados Unidos e Irán, que permitiría dejar atrás 3 meses y medio de conflicto en Medio Oriente. Esto porque el ministro de Hacienda, Jorge Quirós, después del comité político en La Moneda, comentó que ahora que la guerra está mostrando signos de que va a terminar y las bencinas están bajando los precios internacionales, también van a bajar en Chile. Así, para lo que ocurrirá este jueves, se espera que tengamos una baja en el diésel del orden de los 100 pesos y en la bencina algo similar. Dijo entre 90 y 100 pesos, pero siempre matemáticamente calzado con las bajas internacionales. A la espera de la oficialización de ese dato con los decretos en el diario oficial del día miércoles, luego el informe de precios de ENAP, surge la duda sobre cuánto se podría acercar estos precios a lo que teníamos antes de este conflicto, considerando el impacto que tuvo en varios ámbitos. Al respecto, vamos a escuchar a Michelle Lade, académica de la Facultad de Economía, Negocios y Gobierno de la Universidad San Sebastián.
8: Recordemos que han habido muchas idas y vueltas en términos de que se firmó la paz, no se firma, hay acuerdo, no hay acuerdo, y por lo tanto los mercados van a estar expectantes. Yo creo que durante esta semana, hasta la firma oficial del acuerdo, va a haber mucha incertidumbre, vamos a tener volatilidad con tendencia a la baja, pero volatilidad en los precios, especialmente porque tampoco se conocen los detalles del acuerdo. En la medida que los mercados se vayan convenciendo, lo que deberíamos observar es que los precios del petróleo sigan bajando y también las expectativas de precio, y por lo tanto nos acerquemos, no automáticamente, pero sí más rápido que lento, a niveles de precios similares a los que existían antes de la guerra.
6: Ya, está la expectativa de que bajemos, si llegamos a niveles similares a los que había antes de la guerra, los $70 por barril, ¿significa que deberíamos bajar alrededor de 350 pesos finalmente las bencinas en un tiempo no determinado, o no, Gonzalo?
11: Y el diésel 500.
6: Y el diésel más de 500, claro.
11: Claro.
10: Pero lo que ha dicho recientemente el ministro Quiroz es que se va a reflejar en nuestro país lo que ocurra a nivel internacional. Si baja en una menor cuota, como vendría siendo esta semana, así se va a aplicar aquí en nuestro país. Y claro, con la salvedad de que esto solo puede ocurrir cada 3 semanas. Si la próxima semana hay una baja en torno, por lo que llamamos, de 50 pesos, pero después sube 20, claro, no vamos a ver eso de inmediato porque esto se realiza cada 21 días. Así que ese es el punto por el cual vamos a tener que esperar un poquito más. Si miramos, cuando se produjo el alza, la guerra empezó el último día de febrero, pero el alza vino ya la tercera semana de mayo. Entonces, claro, hay ahí un margen por el cual vamos a tener que esperar también para ver qué ocurre en los próximos días. A la espera de lo que se anuncie mañana miércoles y se concrete, por cierto, el jueves, seguramente con muchos conductores lo decían que van a esperar esta variación para volver a cargar los estanques, si es que no es urgente, vamos a tener en paralelo pronunciamientos importantes sobre la situación actual de nuestra economía. Hoy, con el comunicado del Banco Central, esta tarde, tras su reunión de política monetaria, y luego, mañana miércoles, con el informe de política monetaria de junio, el segundo IPOM del año, ya casi cerrando la primera mitad del primer semestre. Así comienzan a reforzarse algunos pronósticos más optimistas para la segunda parte del 2026, con un término del conflicto que ya se está configurando, y se abre también la posibilidad de una baja gradual de precios que se habían visto afectados por este tema de los combustibles. Es parte de lo que comenta Pablo Barberis, académico de la Facultad de Economía y Negocios de la Universidad de Chile.
12: Al bajar el precio del petróleo, que impacta toda la cadena de suministro, impacta el transporte, todo lo que es flete, todo lo que son la energía para muchas fábricas, entre ellas las panaderías, que se usa tanto el gas como el diésel para poder calentar los hornos. En resumen, impacta toda la cadena de suministro, tanto transporte como muchas maquinarias y hornos en la operación de fabricación de productos de alimentos. Eso ayudará sin duda alguna a bajar los precios. Ahora, los precios no van a bajar de un día para otro, o sea, no porque hoy día bajó el precio del barril, mañana van a bajar los precios, no ocurre así, porque hay que ver el stock disponible hoy día dentro de las empresas que compraron más caro, ese stock tiene que bajar, o sea, hay un ciclo que se demora algunas semanas, algunos meses sobre todo, para ver eventualmente alguna baja en los precios generalizados de distintos sectores productivos, pero que deberá haber una baja, tiene que haber.
13: Claro, lo más probable es que sea lento esto, que es lo que se había dicho. Una vez que termine la guerra, esto no va a traspasarse de inmediato, pero insisto, los mercados venían como asumiendo la posibilidad de un acuerdo y ya había bajado el precio del barril. Hoy día está el Brent a esta hora en $81 el barril, de nuevo un 2,3% menos. Ahora, la variación del año ha sido de más 36%, entonces subió en algún momento demasiado, digamos, y va a ser difícil que vuelva rápidamente a los $70 o $65, pero como sea, en la práctica, a la larga, eso debiera ir traduciéndose en un menor costo finalmente del crudo en todo el mundo, incluyendo, por cierto, nuestro país, Gonzalo. La bolsa hoy día plana, en general. Ayer celebraron lo del acuerdo, hoy día más bien planita.
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11: 7:43 a.m.
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15: Vamos con la primera la llamadita de hoy día, martes. Estamos acá en vivo y en directo, acá en la radio. Vamos a ver quién está con Indiecito.
19: ¿Aló?
15: ¿Cómo estaré tú?
19: Bien, aquí estamos Indiecito.
15: ¿Cuánto tiempo lleva usted escuchando a Indio?
19: Cualquier cantidad de tiempo.
15: ¿Harta tiempecito?
19: Sí.
15: ¿Y qué es lo que más le ha gustado de la programita?
19: Bueno, que usted dice la verdad y que lo encuentro que la gente tiene que creer en usted porque es sincero.
15: Ah, bueno,
19: madre. Transparente.
15: ¿Usted ya nos va a haber visitado a Malojita?
19: No.
15: ¿Nunca?
19: No, para nada.
15: ¿Y por qué no nos ha visitado?
19: Ay, de repente la dejación, falta de plata, de tiempo, todas esas cosas.
15: Bueno, madre mía, regáleme su fecha de nacimiento.
19: El 5 de septiembre del año 1953.
15: ¿5 de la septiembre?
19: Del año 1953.
15: Del año 1953.
19: Sí.
15: Anás, Sanay, Curay, la Malaya. Uy, veo en su fecha la nacimiento flecha atravesada en corazón.
19: Ya.
15: ¿Me entender?
19: Ya.
15: ¿Por qué se lo decía? Porque veo aquí como una separación que usted tuvo.
19: Sí.
15: ¿Hace cuánto tiempo?
19: Hace 12 años.
15: ¿Hace 12 el añito?
19: Sí.
15: Uy, Virgen Santísima. Incluso hay veces, usted, hermana mía, que se siente así como sola, que se siente como triste.
19: Sí.
15: ¿Me entender?
19: Sí.
15: Últimamente la energía de su cuerpo ha bajado mucho, la veo cansada, la veo agotada.
19: Sí.
15: Y me preocupa de que últimamente, hermana mía, en la campo y la salud no han dado para nada bien. Pero más exactamente, estos son problemas las naturales.
19: Ya.
15: ¿Me entender?
19: Ya.
15: Porque veo como unos bochornos, unos mareos, unos emborrachamientos.
19: Sí.
15: Y también veo, hermana civilizada, que siente como un calor que le sube de los pies a la cabeza. ¿Me entender?
19: Sí.
15: Como, más exactamente, veo como la presión como alta.
19: Ya.
15: En usted. ¿Me entender?
19: Sí.
15: Pero veo aquí en la campo la sentimental de usted, que usted tiene una persona, una pareja.
19: Sí.
15: ¿Cuánto tiempo lleva con esa persona?
19: Como 11 años.
15: ¿Cuánta?
19: 11 años, pero no vivo con él.
15: No, yo sabera.
19: Claro.
15: Por algo aquí me está marcando.
19: Sí.
15: ¿Pero usted sabía que esa persona tener otra mujer?
19: Sí, tiene su compromiso. Sí, eso yo estaba consciente de eso. Consciente de eso.
15: Por algo se lo está diciendo Indio, porque aquí lo veo.
19: Ya.
15: ¿Me entender?
19: Ya.
15: Lo que sí, madre mía, gracias a Dios, como le dije, en usted no hay daño, no hay brujería, no hay maleficia.
19: Ya.
15: Hay problemas las naturales que vamos a ayudarle a través de plantas, de raíces, de cortezas, de extractos.
19: Ya.
15: Pero también en su fecha de la nacimiento me marca mucha preocupación por un ser querido suyo.
19: Sí, quiero saber de un hermano mío.
15: ¿De un hermano de usted?
19: Sí, le doy la fecha de nacimiento.
15: Regáleme la fecha de la nacimiento.
19: Él nació el 12 de septiembre del año 1957.
15: Uy, Virgen Santísima. Habían personas que no estaban de acuerdo con la matrimonio de él.
19: Ya.
15: ¿Usted lo sabía?
19: ¿Por parte de ella?
15: Sí.
19: Ya, no sabía, fíjese.
15: Porque, le voy a ser sincero y honesto.
19: Ya.
15: De un momento a otro se empezó a destruir esa relación.
19: Sí.
15: De un momento a otro se vino todo abajo.
19: Ya.
15: Y a su hermano últimamente lo veo como depresivo, como angustiado. Como que ya. Hay veces, hermana mía, que él ya no sabe qué hacer.
19: Ya.
15: Y se siente la solo, se siente la triste.
19: Sí.
15: Aquí lo veo, hermana mía. Ya. Y le voy a ser sincero y honesto. A ellos los separaron con brujerías, con maleficia.
19: Ya. Pero, ¿Indiecito fue alguien de la familia, alguna vecina, alguien?
15: Aquí veo que fue una mujer.
19: ¿Una mujer que tuvo él?
15: Sí.
19: Me lo imaginaba yo.
15: Sí, por algo se lo estás diciendo, porque aquí en esta momento
19: ya
15: me está marcando la fecha de la nacimiento de él, que lo tienen cruzado y que lo tienen atado.
19: Ya.
15: ¿Me entender?
19: Ya.
15: Porque él últimamente hay veces que los días martes y los días viernes siente como unas dolores muy fuertes en la parte de la cabeza.
19: Ya.
15: Y también como unos mareos, como unos emborrachamientos en ocasiones.
19: Ya.
15: ¿Me entender?
19: Sí.
15: Por eso, hermana mía, lo que va a hacer usted va a tener que venir a mi Malojita.
19: Ya.
15: Le va a decir a su hermano que nos venga a visitar.
19: Ya.
15: ¿Entendido?
19: Ya, ellos se querían mucho,
20: ¿sí? ¿Cierto? Por algo se lo digo, sí. Que de un momento a otro se destruyó todo eso.
19: Claro, sabe que mi cuñada se fue de repente, somos comadres nosotros, yo la quiero mucho a ella, a mí me ha afectado mucho esto porque sabía el matrimonio que se querían. Y ella de la noche a la mañana se fue, o sea, no era para que se fuera.
20: Exactamente. A consecuencia de un daño, de una brujería, de una maleficia.
19: Ya, fue alguna mujer que mi hermano tuvo.
20: Una mujer que tuvo hace tiempo atrás.
19: Mi hermano.
20: Sí.
19: Sí, yo sabía de esa relación. Ya. Ah. Yo sabía. Por eso le estoy consultando, porque me preocupa mucho él.
20: Porque aquí lo está viendo, Indiecito.
19: Ya.
20: Lo que va a hacer, usted va a decirle a su hermano y va a venir a visitarme, usted a mi Maloja.
19: Ya.
20: ¿Listo? ¿Usted ya tiene la dirección?
19: Sí. Sé dónde queda.
20: Bueno, madre mía.
19: Mire, Indiecito.
20: Sí.
19: Por la pareja que le pregunté yo, ¿cómo ve usted las cosas con él? Con mi pareja mía.
20: Veo que es una buena persona.
19: Ya.
20: Entender, una persona que la quiere a usted.
19: Ya.
20: Pero hay que tener cuidado.
19: Ya.
20: Porque esa mujer se puede empezar a entrometer en su relación.
19: Ya.
20: ¿Me entender?
19: Ya.
20: Lo que va a hacer usted, tráigame una getografía a mi Maloja y yo le voy a ayudar.
19: Bueno.
20: ¿Listo?
19: Bueno.
20: Madre mía, dele usted un mensaje a todas las personas que en este momento escuchan esta programita.
19: Ay, ¿qué le puedo decir? Que me ha dicho la verdad, sobre todo, de todo lo que me ha dicho es verdad. Y que tengan fe en usted y que lo llamen. Y que vayan con harta fe, porque todo lo que usted me ha dicho es verdad. Lo de mi hermano yo lo sabía, pero me ha dejado impresionada, porque todo lo que me ha dicho es verdad.
20: Madre Santa. Que Dios la bendecida.
19: Ya, Indiecito, ¿puedo llevar una foto de mi hermano si es que no puede?
20: Sí, traerme la fotografía de su hermano si es que él no podrá venir.
19: Ya, y si él va, ¿qué tiene que llevar de la casa?
20: Que me traiga la tierra de la casa y que me traiga la orina de él.
19: De él en ayunas.
20: Sí, exactamente.
19: Ah, ya.
20: ¿Listo?
19: Ya, muy bien.
20: Madre mía, que Dios la bendice.
19: Hasta luego, muchas
20: hasta
19: gracias.
20: Hasta pronto.
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23: En Radio Austral, 8 de la mañana.
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1: ¿Qué tal? Buenos días. ¿Cómo le va? Son las 8 de la mañana con exactamente un minuto aquí en la Radio Austral. CD97. Día martes 16 de junio 2026. El día de hoy es San Aureliano. ¿También será Aureliano o no? Aureliano. Me acuerdo de una señora Aureliana, pero le decían Aurelia nomás. Bueno, ¿cómo está Miguel Ángel? Aparte de tener frío, ya. Vaya nomás. Lo que pasa es que está preparándose un cafecito porque dice que le dio mucho frío. Claro, está helado. Pero ni tanto, ¿ah? ¿Eh? Ya, dijo el valiente. Tenemos en este instante 2 grados Celsius. Ya pinta para 3 ya casi. Pero en la madrugada, en la vecina comuna de Mariquina había menos 1 y Valdivia tenía 1 en la madrugada. Ahora tenemos 2 aquí en Valdivia. El viento el que nos confabula este sureste. Ese llega cordillerano, va a estar nublado parcial gran parte del día, o sea, muy parecido a lo del día de ayer. Algunas notas que vamos a destacar en la Radio Austral. Fiscalía pide 3 años de cárcel para consejero regional que colisionó en estado de ebriedad. Casa Central de la Universidad Austral amaneció tomada por sindicato de trabajadores. Cuestionan despidos. También un incendio declarado en la vivienda de Curiñanco ayer. ¿Ya? Más de 500 postulantes de Los Ríos rinden PAES de invierno. Espero que les vaya bien. Son las 8 de la mañana con 4 minutos. Vamos ahora al diario Austral, región de Los Ríos. Con 551 inscritos comenzó la PAES de invierno 2026. Locales en Valdivia y Panguipulli reciben a postulantes. Resultado 17 de julio. Corte de Apelaciones de Valdivia celebró 120 años de labor. Ceremonia especial realizada ayer estuvo marcada por reconocimiento a funcionarios. Destacan histórica ley que permite acercar la ciencia a la comunidad. Transferencia tecnológica. Orientan a vecinos sobre cupón de gas en la provincia del Ranco. Obra de puente Coyilelfo en Los Lagos exhibe 11% de avance. Clubes locales lograron triunfo en nueva fecha Liga Saesa. Pesar por muerte de académico y premio nacional de periodismo Abraham Santibáñez. A los 88 años de edad falleció. Son las 8 de la mañana con 5 minutos. Si va a salir, abríguese, está helado. 2 grados tenemos en este instante en Valdivia. 2 grados. Y el viento es desde el este. Así que está bastante fresquito a esta hora de la jornada. En alguna zona hay un poquito más de niebla que de lo habitual. Tenga precaución también. Sitio web Radio Sago de Osorno. Contraloría. 3 municipios de la provincia de Osorno renovaron permisos con multas impagas. Pesar en Puyehue por fallecimiento de destacada profesora del Liceo Las Américas. Sitio web Radio Chiloé Castro anuncian trabajos de mantenimiento eléctrico en tres comunas de Chiloé. Puerto Montt lanzó la Semana del Salmón 2026 con más de 50 restaurantes participantes. Bien. Bien que hagan ese tipo de cosas. Hay que mover la economía, el turismo, la creatividad con algunas cositas que hubieran por ahí pendientes. Mira. Aquí leo algunas cosas que nos envían, algunas sirven nuestros auditores, otras no. ¿Ya? Ya son las 8 de la mañana con 7 minutos. Vamos ahora a la tercera online. Adiós al criterio Steiner. Ministerio de Seguridad pondrá fin a reportes semanales de homicidios y los entregarán mensualmente. Choque opositor, Bodanovich, Soto y Ortiz reprocharon a Carmona que el Partido Comunista reactivó la polémica por la ley Naín Retamal. 8 de la mañana, 7 minutos. La cuarta. La trató de desalmada e impactó con fuerte acusación. Papá del atropellado por Fran Mayra se desahogó en pantalla. Y ha dado mucho que hablar también, y lo destaca allí la cuarta. Instalaron un puente para burlar la zanja en la frontera norte. Insólito detalle llamó la atención. Fue confirmado por el gobierno también. O sea, estaban haciendo la zanja y los otros estaban poniendo el puente. Son las 8 de la mañana con 8 minutos. Vamos ahora al Mercurio. ¿Qué trae el día de hoy el Mercurio? Petróleo cae a su menor nivel en 3 meses y la bencina registrará una inédita baja de cerca de 100 pesos este jueves. Precio del crudo desciende tras acuerdo entre Estados Unidos e Irán. ¿Cuánto subió los combustibles cuando fue el alza? Como 300 pesos. Ya. Tratemos de justificar entonces ahora la bajada un poquito más de 100 pesos. Lejos aún de su valor previo al shock petrolero, la gasolina 93 octanos se ubica en torno a 1.520 pesos esta semana. El dólar retrocede hasta 890 pesos. Ya. Siempre la gente queda aquí con la duda porque hay unas alzas y después bajará. Realmente no va a bajar de un día para otro, pero debería bajar. Esa es la idea. Esa es la idea. La última noticia. Si deja de pagar el pasaje, cae en el registro de incivilidades. Tabla con 33 conductas que sanciona el proyecto de ley. Es una propuesta para un nuevo contrato social, dice Kenneth Bunker. Muy bien. Tiene otras cosas bien espectáculo. Harto espectáculo trae hoy día las últimas noticias. Y una que otra promociones, ya. Ya. Voy a sacar la última noticia, si no voy a seguir mirando, ya. Vamos ahora a la segunda. Gobierno aceleró a

Sí. Y resulta que empataron a cero con Cabo Verde. Y Cabo Verde los tuvo contra la cuerda un rato, a los españoles. Bélgica entró así estirado. Y resulta que empató a uno con Egipto. Y Egipto a rato fue mejor. Los que entraron mesurados, tranquilos, fueron los uruguayos, increíble. Porque resulta que Arabia Saudita le había jugado un partidazo a Argentina antes. Entonces, Arabia Saudita y Uruguay, partidazo, empataron a uno. Los últimos 15 minutos del segundo tiempo fueron todos para Uruguay, pero el primer tiempo Uruguay no. Ahí nomás. Dos selecciones en proyección. Irán y Nueva Zelanda empataron a dos. Hoy martes siguen debutando, mañana van a seguir debutando. ¡Ay, qué manera de ver partido! 48 selecciones todavía están debutando. El día de hoy debutan por el grupo I, 15 horas, Francia-Senegal, 18 horas, Irak-Noruega. Por el grupo J, Argentina-Argelia, a las 21 horas y pasado la medianoche. Por el grupo J, Austria-Jordania. Mañana, por el grupo K, a la 1 de la tarde, debuta Portugal con la República Democrática del Congo. A las 4 de la tarde, por el grupo L, Inglaterra-Croacia. Partidazo va a ser ese. A las 19 horas, por el grupo L, Ghana-Panamá. Y por el grupo K, 22 horas mañana, Uzbekistán frente a Colombia. Sí. Oye, los sudamericanos, ahí nomás, falta ver cómo van a andar Argentina y Colombia. Los partidos no han sido fáciles para nadie. A ritmo realmente impresionante de fútbol. Fuertes, intensos, físicos, tácticos. Ahí está. Las Diablas pierden un partido increíble en la Nations Cup, pero todavía tienen chance. Fue 3-2 frente a Nueva Zelanda, pero hicieron partido. ¿Eh? Jugaron bastante bien las chicas en el hockey césped. Nueva Zelanda, 6 puntos. Chile, 3 puntos. Corea del Sur, 1. Francia, 1. Así que todavía está en semifinales Nueva Zelanda y Chile. Esperamos de que les vaya mejor a las chicas. Luego vamos a ver bien lo de este grupo. Alejandro Tavilo, este martes debuta en el ATP 500 de Queens, o sea, se juega sobre césped. ¿Con quién va a debutar? Esto es con mira a Wimbledon frente al australiano Rinki Hijikata, 104 del mundo. En el curso 5 pasado a las 12 horas. Ah, no. 6:30 de la mañana de Chile. Ah, no. Estoy mal yo. El duelo comenzaría a las 12, hora de Chile, aproximadamente. Vamos a estar atentos para ir informando. Son las 8 de la mañana con exactamente 15 minutos en la radio Austral. Damos lectura a una nota necrológica de función. Con mucho pesar comunicamos el sensible fallecimiento de nuestro estimado colega y amigo, don Roberto Edgardo Quirós Muñoz, acaecido a la edad de 86 años. Su velatorio se realiza en la funeraria Bernardita, ubicada en la avenida Simpson 1430. Sus funerales se realizarán hoy martes. Se oficiará un responso a las 12 horas mediodía para pedir por el eterno descanso de su alma en la iglesia San Francisco y posteriormente sus restos serán trasladados para su sepultación a las 14 horas en el cementerio municipal de Valdivia frente a la pérgola. Invitamos a acompañar servicio que comunican Mireya Villota, Dinelli Filgueira. Las 8 de la mañana, 16 minutos. Vamos al tiempo. Y este helado, muy helado, está para un navegado. Pero muy temprano, después me hace mal.
Según la Dirección Meteorológica de Chile, en este instante Valdivia tiene 3 grados, se espera una máxima.

0: máxima de 10-12 grados, nubosidad parcial, o sea, muy parecido a lo de ayer. Para mañana, Valdivia mínima de 1, máxima de 12, nubosidad parcial con niebla matinal. El día de hoy, Valdivia en la mañana tuvo 1 grado nomás. Vámonos a Lacu Weather. Temperatura actual 2 grados, sensación térmica de 1, máxima estimada para hoy 10. Viento a esta hora este sureste a razón de 9 y hasta 22 kilómetros a la hora. O sea, el viento cae desde la cordillera. ¿Cómo estará heladito entonces la zona de cordillerana, me imagino? Para mañana anuncian una mínima de 3 grados, máxima de 10, intervalo de nubes y sol. Vamos ahora con que lo que nos dice que está pasando en este instante, por ejemplo, en Niebla, Los Molinos, Curiñanco, 2 grados. Similar temperatura en Corral, Mancera y La del Rey. 2 grados en Yenehue, Alepugue, Playa, Chanchán y Mehuín. Hacia el norte, Cayumapu, Mafil, Tralcao, Pelchuquén, Linguiento tienen 3 grados. San José está con 2 grados. 3 grados en Ciruelos y Lanco. Malalhue en este instante tiene menos 1. Similar temperatura en Melefkini y Panguipulli. Ya están bordeando el cero ya casi. Chohuenco, Pirihueco, Puerto Fuy están esta hora con 2 grados. Neltume, Coñarí, Peliquiñe también 2 grados. 2 grados en Los Lagos, Antilwe, Calle Calle, Hueyelwe, Pixuín, Coarique, Morrompuy, Pichi y Ropuy, 2 grados. Reumén, Paillaco y La Unión tienen 3 grados. Mientras que Futrono, Lago Ranco están con 2. También tiene 2 grados el sector Trumao, la zona de Hueycoya, Playa Colún, La Barra y alrededores. Están con la misma temperatura a esta hora. Ya. Abrigarse, abrigarse que este lado. Vamos ahora con el de Weather Channel. Temperatura actual 3 grados, se espera una máxima de 10 y en la noche 1 grado. ¡Oh! Va a estar heladito otra vez, igual que ayer. Hoy ayer eran las 7 de la tarde, por Dios que hacía frío. Ni hablar a las 10 de la noche, muy helado también. 99% de humedad a esta hora. Va a estar nublado a intervalos con sol. Para mañana, pronostico una mínima de 5, máxima de 12, parcialmente nublado y parece que va a llover el viernes, nos dice ahora, viernes y sábado. Ojo, va a llover pero con frío. Igual que hace unos días aquí en Valdivia cuando cayó la lluvia, fue con frío. 8 de la mañana ya con 20 minutos, vamos ahora a la indicadores económicos, unidad tributaria mensual junio, 71.506 pesos todo el mes. El dólar bajó 9 pesos, 890 pesos 13 centavos. El euro, 1.032 pesos 39 centavos. La UF, 40.789 pesos 27 centavos. Índice de valor promedio, 41.913 pesos con 27 centavos. Farmacia de turno, Eribet, Picarte 1486. Aurelia, deberían estar de onomástico. Ah, no, me corrige Colombo acá, me dice, no, es Aureliano nomás. Ya, será. Porque Aurelio y Aurelia es en otra fecha, me dice. Muy bien, don Miguel Ángel, como usted mande nomás. Su orden. Para los que están de cumpleaños, felicidades, que lo pasen estupendamente bien, que tengan un bonito día, que sea mejor que ayer. Para los que andan aproblemados, tristes, que sea mejor el día. Día Internacional de la Solidaridad con el Pueblo en lucha de Sudáfrica, Día Internacional de las Remesas Familiares, Día Internacional del Niño Africano, Día Internacional del Biotecnólogo, Día Mundial de las Tortugas Marinas, Día Mundial de la Tapa. ¿A qué se refiere esto? Ya lo voy a averiguar. Una tapa en España es un aperitivo que se sirve en muchos bares y restaurantes acompañado de bebida. Ya. Se ve exquisito. Estoy viendo la foto ahí. Se ve exquisito. Ya. Más que ayer, pura sopita nomás. Se ve exquisito. Ya, qué rico. Tengo por acá... Ya, más tarde vamos a recordar otras cositas que tenemos por acá para todos ustedes. Uy, vamos a saludar a dos cantantes que están de cumpleaños hoy día, muy, muy, muy importante. Muy bien, para nuestras queridas cuidadoras y cuidadores, como siempre, nuestro cordial saludo. 8 de la mañana, 22 minutos, en el territorio chileno, continental occidental, a excepción de las regiones de Aysén, Magallanes y la Antártica chilena. Donde son las 9 de la mañana 22 minutos, 6 de la mañana 22 minutos, territorio chileno, insular occidental, Raparuy e Islas Salas y Gómez. Chile es nación tricontinental, 12:22, tiempo universal coordinado, esa es la hora mundial.
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3: 8 de la mañana, 24 minutos.

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1: Ocho de la mañana con 24 minutos, aquí en la Radio Austral. 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En el Parque Catrico se realizó la formación de inicio de operativo conjunto que se realiza a nivel nacional. Participaron en la entrega de directrices del despliegue que buscaba fortalecer seguridad. Así que con ese frío y todo se dieron cita y pudieron... ¿Qué pasó aquí? Hablar de los temas. Muy bien. Va a haber una actividad en el Parque Sabana el 21 de junio de 3 a 9 de la noche con entrada liberada. Se viene la vacación en invierno, así que va a estar bien entretenido eso. Está invitando el municipio de Valdivia. Voy a ver aquí una cosita ahora sí. Ronda preventiva de seguridad en distintos sectores de Valdivia con el objetivo de fortalecer la seguridad y prevención del delito. Se desarrolló esta ronda. El operativo contó con la participación de carabineros, PDI, quienes realizaron controles y fiscalizaciones preventivas para reforzar la presencia policial en la comuna, contribuyendo a tranquilidad y seguridad de los vecinos. Así es que anoche fue esa actividad, allí en Catrico. Fue esa actividad, repito, ayer. Anoche se lanzó eso. Voy a ir acá ahora. Mirando aquí algunas actualizaciones que se realizan. Anoche bomberos concurrió a Ernesto Riquelme con Sotomayor. No indicaron qué lo que era. Dos unidades de bomberos llegaron allí. Era otro tipo de emergencia. Estaban pidiendo servicio para poder llegar al sector. El Cuerpo Bombero de Valdivia informó una alarma por incendio declarado en Curiñanco, de una vivienda de dos pisos. La emergencia ocurrió en la Villa Tayumo, aparentemente en el segundo piso de la vivienda, aunque se desconocía la causa e inicio del fuego. Al incendio concurrieron primera, segunda, sexta, octava, novena compañía, la décima, por supuesto, también al sector. Lamentablemente el siniestro fue muy rápido, sobre todo en el segundo piso, el día de ayer en la tarde. Todos los elementos de calefacción, por favor, preocúpense de que estén limpios. Es que no lo puedo limpiar porque hace frío. Hay que aguantar nomás, pero hay que limpiarlo. Hay que limpiarlo, no queda de otro. Para poder evitar un incendio. Esa es la cuestión. 8 de la mañana, 28 minutos. La fiscalía pide 3 años de cárcel para el consejero regional Mario Schmeisser, ex RN, que protagonizara un accidente de tránsito en estado de ebriedad en Valdivia. El Ministerio Público finalizó la investigación en contra de Schmeisser por hechos ocurridos en diciembre del año pasado, cuando fue formalizado por provocar una colisión entre la calle Schneider con Circunvalación Sur, causando daños en otro vehículo y lesiones leves al conductor. La autoridad se habría dado a la fuga y fue detenido por carabinero a unos par de metros del accidente, quienes le realizaron la prueba respiratoria que arrojó 1,64 grados de alcohol por litro de sangre. Con estos antecedentes, la Fiscalía presentó la acusación en contra del consejero regional por conducir en estado de ebriedad con resultado de daño y huir del lugar sin auxiliar a la víctima. El Ministerio Público ha solicitado pena que supera los 3 años de cárcel por ambos delitos. Además, pide que se aplique una multa que en total alcanza las 15 UTM, es decir, un poco más de 1.000.000 de pesos, y la inhabilidad perpetua para conducir vehículos. El consejero regional Mario Schmeisser reconoció su responsabilidad, aunque descartó de que se haya fugado tras el accidente. Estuve más de una hora en el lugar hasta que llegaron los carabineros. Tengo las pruebas para desvirtuar esta imputación en este delito, indicó. Además, aseguró de que tras el accidente decidió caminar por el lugar para poder calmar su ansiedad al momento en que fue detenido por vecinos. No obstante, según la acusación de la Fiscalía, la autoridad sí se fugó. En tanto, el CORE confirmó de que se reuniría con su abogado para poder preparar la defensa en el proceso judicial, esperando de que este episodio no ponga en riesgo su cargo. Al presentar la acusación, la Fiscalía pidió de que se fije audiencia de preparación de juicio oral, instancia, donde se presentarán varias pruebas como declaraciones de testigo, la víctima o de los funcionarios de carabineros que detuvieron a Schmeisser. A eso se sumarán las pericias de las pruebas respiratorias aplicadas al consejero regional y fotografías. Por los daños del otro vehículo, se indicó. Esperar ahora un proceso judicial que todavía continúa. ¿Ya? Son las 8:31 en la Radio Austral. 8:31 en la Radio Austral. O sea, 29 minutos para que sean las 9. Tomada amaneció ayer lunes la Casa Central de la Universidad Austral, ubicada en pleno centro de Valdivia. La movilización ha sido liderada por el Sindicato de Trabajadores, cuya directiva cuestiona el alto número de despidos y asegura haber sufrido una disminución unilateral de los beneficios. En concreto, impidieron el acceso a todo el personal que trabaja en la Casa Central. La directiva del sindicato número 1 de la Casa de Estudios dio a conocer malestar con la rectoría. Son 5 los principales puntos expuestos por los dirigentes. Entre ellos, acusan falta de claridad en el traspaso de algunas unidades a la empresa Watch Spa. Una rebaja de beneficio decidida de manera unilateral y la permanente desvinculación de las personas asociadas a su organización. El presidente del sindicato, Ricardo Cutiño, cuestionó la actitud de la rectoría, indicando de que raya lo insólito, más aún cuando hemos sido bastante condescendientes con la Universidad Austral, tratando de tener un diálogo más fluido. Pero al parecer han confundido la paciencia con debilidad, y eso no lo vamos a aceptar, apuntó. Según el dirigente, desde el año 2024 a la fecha contabilizan más de 500 personas despedidas, desconocen los motivos, ya que entre los desvinculados incluso hay trabajadores que fueron evaluados con la puntuación máxima. Los representantes sindicales consideran que la universidad, que antes era impulsora del empleo a nivel regional, hoy está generando incertidumbre, ansiedad entre los trabajadores debido a los permanentes despidos. A raíz de la movilización desde la Casa de Estudio, comprometieron una reunión con el rector para analizar todos los temas planteados por el sindicato, la que se concretaría a las 16:04 de la tarde. Por lo tanto, la toma de la Casa Central fue levantada a la espera de los resultados de la conversación que se sostendrá durante la tarde. Así es que, esto era ayer en la tarde, sigue el proceso. Realmente, ¿cómo es que ese viejo dicho? ¿Te acuerdas? ¿El hilo se corta por dónde? ¿Por dónde está más delgado nomás? Están tratando de sostener una situación que es complicada en la Universidad Austral, y lo que están pagando platos rotos en este instante son los trabajadores. Imagínate, 500 trabajadores despedidos. ¿Dónde están esos 500? ¿Están cesantes? ¿Pudieron encontrar otra fuente laboral? ¿Hicieron algún emprendimiento? Todo puede ser, ¿no? 25 minutos para las 9 de la mañana. El Juzgado de Letras del Trabajo acogió acción de tutela laboral por vulneración de derechos fundamentales interpuesta por una nutricionista que pidió su traslado del Cefán Jorge Sabat al de Las Ánimas por malos tratos denunciados sin resolverse en el primer recinto asistencial. El tribunal tuvo por acreditado que el municipio de Valdivia vulneró la integridad psíquica de la profesional, el derecho a la libertad de trabajo y el principio de no discriminación arbitraria. Al respecto, el abogado demandante Jaime Gallardo explicó de que algunos directivos del Departamento de Salud Municipal la excluyeron de un concurso a un cargo que no pudo acceder al establecer una cláusula con la obtención de forma irregular de información sobre una prescripción que la afecta en una mutualidad. Por otro lado, el organismo mantuvo en el proceso a otra persona denunciada por maltrato. Este conjunto de hechos va marginando a mi representada, obligándola a cambiarse de un Cefán a otro y siendo dispuesta a situaciones de este tema que naturalmente han afectado su integridad psíquica, hecho acreditado a través de informes policiales y antecedentes médicos. A ello complementó: estamos satisfechos con una resolución de este tipo. Naturalmente entendemos que se trata de un fallo de primera instancia. El fallo ordena al municipio a cesar de inmediato y no incurrir en cualquier conducta vulneratoria que concluya el proceso calificatorio de la profesional y gestionar con la mutualidad la atención psicológica y psiquiátrica de esta e indemnizarla en 3 millones de pesos por daño moral. Junto con ello, se instruyó a realizar cursos de capacitación en derechos fundamentales, prevención de acoso, buen trato laboral de las jefaturas y directivos de ambos Cefán en un plazo de 60 días, una vez ejecutada la sentencia, momento en que además el tribunal enviará los antecedentes a la Contraloría. Desde el Departamento de Salud Municipal informaron que no se van a pronunciar sobre esta causa, ya que se encuentra analizando la sentencia que precisa no se encuentra firme ni ejecutoriada y así evalúan la acción a seguir. ...22 minutos ya para las 9 de la mañana en la Austral. 22 minutos para las 9 de la mañana. Un total de 501 o 501 inscritos en la región de Los Ríos se mantienen a contar de hoy hasta el miércoles mañana, rindiendo la PAES de invierno 2026 en la comuna de Valdivia y Panguipulli. Los resultados de esta prueba serán entregados el 17 de julio, 5 días antes del cierre de las inscripciones a la PAES regular. Así podrán contar con información para decidir si quieren mejorar su puntaje participando de la PAES regular. El Seremi de Educación Carlos Cross señaló de que la paga de invierno ha ampliado oportunidades. No nos olvidemos que antes no existía esta opción y, por supuesto, que mejora la trayectoria y fortalece la confianza en el sistema de acceso. Por eso, para nosotros es tan importante la consolidación de este sistema para que sea más flexible la admisión y acceso, expresó el Seremi Knot. La Seremi recordó fechas importantes: 15, 16, 17 de junio, rendición para invierno 2026, admisión 2027. 17 de julio se entregan resultados puntaje de la PAES de invierno. 24 de septiembre será la publicación de la oferta definitiva de carreras, vacantes, ponderaciones para la admisión 2027 y el 30 de noviembre. 1 y 2 de diciembre será la aplicación de la PAES regular 2026 y admisión 2027. 4 de enero de 2027 será la entrega de resultados del puntaje de la PAES regular. Del 4 al 7 de enero de 2027, postulaciones a las universidades. Admisión 2027, 18 de enero, se entregarán los resultados del proceso de selección a las universidades y del 19 al 21 de enero será la primera etapa de matrícula y del 22 al 28 de enero será la segunda etapa de matrícula. Ese es todo el calendario que viene. Que les vaya bien entonces. Respecto de las postulaciones que van a hacer, que van a realizar. 20 minutos ya para que sean las 9 de la mañana en la Austral. La Junta de Vecinos Fernando Santibana invita a los socios y vecinos a una reunión extraordinaria este viernes 19 de junio a las 19 horas. Tema a tratar: proyecto Fonseve 2026. Lo que tiene que ver con las camaritas ahí, de seguridad, para que asistan. La agrupación Adulto Mayor Los Molinos cita a reunión el jueves 18 a las 3 de la tarde en la sede de la Junta de Vecinos Los Molinos. Se encarece a asistencia y puntualidad de los socios, comunica la correspondiente directiva, por supuesto. La directiva es la que está citando ya. A las 11 de la mañana vamos a tener las citaciones, como siempre, pasadito a las 11. De lo que llega ahí estaremos informando. Pausa, volvemos con noticias de carácter nacional.
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5: 8 de la mañana, 42 minutos.

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1: Estamos a 17 minutos de que sean las 9 de la mañana en la radio austral. Adiós al criterio Steiner. El ministro de Seguridad pone fin a reportes semanales de los homicidios y los entregará mensualmente. La subsecretaria de Prevención del Delito, encabezada por Gonzalo Guerrero, revierte la decisión de su antecesora Ana Victoria Quintana, quien defendió ampliamente la decisión argumentando de que se trataba de una medida de transparencia solicitada por el propio presidente Kast. Ahora el gobierno da un giro, ya que el reporte generaba críticas metodológicas por parte de los expertos, así que ahora va a ser mensual. Choque opositor, Bodanovic, Soto y Ortiz reprocharon a Carmona que el Partido Comunista reactivó la polémica por la ley Naín Retamal. La reunión de la oposición este lunes tuvo un momento de tensiones cuando los presidentes del Partido Socialista, Partido por la el PPD, Partido por la Democracia y la Democracia Cristiana, le reclamaron al timonel del Partido Comunista por no avisar que sus parlamentarios ingresarían un proyecto que deroga aspectos del proyecto que protege a carabineros, señaló. Mario Marcel respalda indicaciones del gobierno de Kast a la Sala Cuna Universal y llama a la oposición a aprobar esta reforma. El exministro de Hacienda destacó la gradualidad y el mecanismo de financiamiento propuesto por el Ejecutivo. Durante la jornada, la ex titular de la mujer, Antonia Orellana, sostuvo de que no es momento de introducir shock al seguro de cesantía. Indicó. Autoridades confirmaron el hallazgo de un puente clandestino que vulneró por completo la zanja construida en la frontera norte de Chile. El puente fue descubierto a través de la barrera excavada en la comuna de Colchane, región de Tarapacá, una de las zonas con más traspasos irregulares. La obra llamó la atención por un gran detalle: la evidente planificación logística para su construcción en un lugar de especial atención para la seguridad del país. Todo indica de que el puente fue construido con maquinaria pesada para así permitir el paso no solo de personas, sino también de vehículos. Esto facilitaría el tráfico de autos robados hacia Bolivia, se reportó. El puente, estoy viendo la foto ahí, lo que hicieron, acumulación de tierra, rápido, después piedras, rocas, sacos con arena y encima le volvieron a mandar la misma arena o estabilizado que estaba disponible en el sector. Lo hicieron corta. La hicieron corta. Esa fue. Anduvieron rápidos. Mira que están, ¿no? Puerto Montt lanzó la Semana del Salmón 2026 con más de 50 restaurantes participantes. La iniciativa se desarrollará entre el 6 y 12 de julio e incluirá degustaciones, actividades culturales y una ruta gastronómica abierta a la comunidad. Un trozo de salmón a la parrilla, para allá, para acá. No queda malo. Autoridades confirma continuidad de la barcaza Yacolén hasta diciembre en Maullín. La embarcación seguirá operando entre la ribera norte y sur del río Maullín, fortaleciendo así la conectividad y reduciendo los tiempos de espera para los usuarios de este servicio. En Isla Alao están impulsando el cultivo comunitario del ajo, chilote y papas nativas. La iniciativa, financiada por el Gobierno Regional de Los Lagos, busca fortalecer la seguridad alimentaria y preservar conocimientos agrícolas tradicionales de la zona. Oye, el ajo chilote es muy resistente a la época de otoño e invierno. Muy resistente. ¿Qué pasó aquí? Ah, sí. Por acá nos dice un auditor, nos dice, y los chinos arman un puente menos que cante el gallo. Pues ¿se acuerdan esa vez cuando hicieron un hospital en cuánto? Cuando se armaron un puente, taparon un hoyo y todo el asunto, lo hicieron día y noche. No. Están en otra. Contraloría, tres municipios de la provincia de Osorno renovaron permisos con multa impaga. El Estudio Nacional detectó renovaciones irregulares en la provincia concentrada en Osorno, Río Negro, Puerto Octay, según la información que se develó. Ayer evacuaron dos campos de la Católica en Temuco por amenaza de bomba. Campo San Francisco y San Juan Pablo II, de hecho, suspendieron toda la actividad en ambos campos el día de ayer. Fiscalía formalizará a cuatro empresarios de la Araucanía por caso convenio. Se trata de la arista a traspaso desde la Agencia de Desarrollo, se indicó. Aprueban la adjudicación de empresa que será a cargo de la nueva ruta Piedemonte en San Pedro de la Paz. La nueva vía contempla una inversión de 355 millones de dólares. ¡Wow! ¿Tanto? Permitirá mejorar la conectividad y seguridad en el Biobío. Yo aplaudo realmente la gestión y todo lo que hacen, cómo avanza rápido las concesiones para Río Bueno, Puerto Montt, todo lo que van a hacer ahora. Esto en el Biobío, hay más puentes, hay más todo. Nosotros todavía estamos aquí esperando que nos llegue el puente Cochrane, que avance el futuro proyecto puente, porque querían hacer algo subterráneo, ¿no? ¿De dónde subterráneo, no? Otro puente allá en las Mulatas Torbayo. Necesitamos doble vía porque la cantidad de automóviles que anda con conductores impresionantemente grande, los camiones de alto tonelaje mucho. Que avancen este tipo de proyectos, que avancen. Voy acá a la otro extremo que tenemos de información, aquí está. Una empresa gana batalla y revive permiso de edificio Alto Santorini en Viña del Mar. La Dirección de Obras Municipales acogió parcialmente la reclamación de BIMAC y dejó sin efecto la caducidad del proyecto. Elevaron a alerta amarilla el nevado de Chillán tras pulso de erupción. Serna Argemín tomó medidas debido al aumento sostenido de la actividad sísmica en las últimas semanas, se indicó. Muy bien, pequeña pausa, volvemos enseguida.
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4: 8 de la mañana, 51 minutos.

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0: Ya estamos a 8 minutos de las 9 de la mañana. 8 minutos de las 9 de la mañana. En la Radio Austral de Valdivia. Diversas reacciones por la jornada de la Liga Saesa se vivieron el fin de semana en diferentes comunas del sur del país, donde los clubes de la región de Los Ríos sumaron emocionantes triunfos. En la zona A, el Club Deportivo Valdivia viajó hasta la región de Los Lagos para visitar el elenco C Puerto Montt, donde consiguió dos importantes victorias. En el comienzo de la jornada de la categoría sub-13, el Club Deportivo Valdivia perdió 102-63. Luego la serie sub-15 ganó por 66-36. Los valdivianos se tomaron revancha y sumaron dos victorias. En la categoría sub-17, el Club Deportivo Valdivia se impuso por claridad 85-26, mientras que en la serie adulta el Deportivo Valdivia ganó 83-47. Ah, ya, en la sub-15 perdieron, ya. Ganaron los locales, los de Puerto Montt, 66-36. Ahí está claro ahora. Zona B, Deportes La Ánima, vivió una difícil jornada como local ante Español de Osorno, aunque logró rescatar un triunfo. En la categoría sub-13, los osorninos ganaron 75-64. Serie sub-15, la visita también ganó 82-53. Categoría sub-17, Español volvió a imponerse a los Fantasmas 71-52, mientras que en la serie adulta, Las Ánimas obtuvo su primera victoria de esa jornada al superar a los Hispanos por 83-62. Zona C, se registró enfrentamiento entre los clubes de la región de Los Ríos. El Club Deportivo La Unión, Escuela Alemana de Payaco, se midieron en el Gimnasio Fiscal de La Unión, con triunfo para el local en las cuatro categorías. Sub-13, los verdes unioninos ganaron 119-18 a Payaco, extendieron su invicto a 8 partidos. Luego, en la sub-15, los locales también ganaron 72-56. En la categoría sub-17, los verdes ganaron por un cómodo marcador 81-27, mientras que en la serie adulta también los verdes ganaron por 69-40 a Escuela Alemana. Próxima jornada, Deportes La Ánima visitará a Lautaro. La Unión será visita ante Purranque. Escuela Alemana Payaco recibirá a Frutillar. Y el CDB tendrá fecha libre. Muy bien. El Club Deportivo Básquetbol La Unión y Alemán de Concepción deberán disputar el juego 3 para poder definir uno de los equipos clasificados a los cuartos de final de la Liga 2. El juego 2 se disputó la noche de este sábado en el Gimnasio Fiscal de La Unión, donde el elenco penquista se quedó con el agónico triunfo 71-68, dejando la serie empatada a 1. En cuanto al próximo partido, el juego 3 entre el Club Deportivo Básquetbol La Unión y Alemán de Concepción se disputará este sábado 20 de junio desde las 6 de la tarde en la Casa del Deporte de Concepción. Allá se va a jugar. Cabo Verde sorprendió a España y rescató un empate en el debut del Grupo H. Rodri dijo de que fue difícil jugar contra un equipo tan replegado. Empataron a 0. Bélgica tuvo que remar desde atrás para poder conseguir un punto frente a Egipto. Achur abrió la cuenta para los faraones, pero luego Lukaku obligó al autogol de Hani. Empataron a 1. Panamá aguarda con pantalla gigante su estreno en Canadá. La selección de Waterman y Giannis debutarán ante Ghana el día de mañana. Veamos los resultados de ayer, como también lo que viene para el día de hoy del Mundial. El día de ayer España, Cabo Verde empataron a 0, digo. Bélgica, Egipto empataron a 1. Irán con Nueva Zelanda empataron a 2. Y Arabia Saudita empató a 1 con Uruguay. Le costó a Uruguay. Arabia Saudita un equipo bien duro también. Pero los últimos 15 minutos del segundo tiempo fueron todos para Uruguay. Todos. ¿Qué es lo que criticaron? Que por qué Uruguay no fue a buscar desde el primer minuto el triunfo. Lo hizo en el segundo tiempo, porque el primer tiempo ahí nomás. Ahí nomás Uruguay. ¿Quiénes juegan el día de hoy? Por el grupo I. 3 de la tarde, Francia-Senegal. 18 horas, Irak-Noruega. Grupo J, 21 horas, Argentina-Argelia. Y a las 12 de la noche, grupo J, Austria-Jordania. Así llegamos al final de la presente edición informativa en su primera edición. Personas fallecidas en Valdivia o vinculados con la región de los ríos. Roberto Edgardo Quirós Muñoz. Mirta Fernández Bascuñán. Carolina Soto Chávez. María Pilar Zárate Gómez. Y ya la última falleció en Noruega. El tiempo. Oye, que están buenos para el martillo los picapiedras de hoy día. Temperatura actual 3 grados en Valdivia. Se espera una máxima de 11 con nubosidad parcial. A esta hora viento este y sureste. Por eso es que está helado y va a seguir helado gran parte del día. No vamos a superar los 10 grados igual que ayer. 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Aureliano, feliz onomástico. Pon la sintonía, gracias. Muy buen día para todos.
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1: 9 de la mañana, 2 minutos.
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3: Las 9 de la mañana con 2 minutos, vamos a revisar el Cambalache. El día de hoy dice lo siguiente: se vende furgón escolar Peugeot Expert Petrolero año 2014, con motor nuevo, un solo dueño y los papeles todos al día, 13 millones de pesos. Comuníquese al 994283956. 994283956. Se vende betonera en buen estado, ideal para construcción, ampliaciones o trabajo en casa. Motor funcionando, termón metálico firme, con rueda fácil de mover, lista para usar. Ideal para maestros o para quienes construyen o quieran ahorrar en arriendo. En 250 mil pesos, llamar al 9-3223-2453. 9-3223-2453. Se vende un bastón ortopédico en 10 mil pesos, una silla de rueda en 40 mil. Un ejercitador de pierna ideal para la movilidad del adulto mayor en 70 mil pesos. Llamar al 9-4107-0711. 9-4107-0711. Se vende una trotadora con poco uso y está en perfecto estado, 150 mil pesos. También vende la misma persona un escritorio que está en impecables condiciones, más una silla que está en impecables condiciones. Se va todo en 150 mil, el escritorio y la silla. Comuníquese al 9-9591-9881. 9-9591-9881. Se vende silla de rueda en buen estado, 100 mil pesos. Caja de pluma Bit en buen estado en 10 mil pesos. Calentadora gas de dos quemadores funcionando en 100 mil pesos. Llame al 9-3219-6556. 9-3219-6556. Se vende un equipo musical en 30 mil pesos, bicicleta en 15 mil, taladro malo en 5 mil pesos. Llame al 9-4122-8916. 9-4122-8916. Se vende botellas champañeras, son aproximadamente 100, 150 pesos cada una. Llame al 9-9214-1709. 9-9214-1709. Se vende patente de alcoholes clase F, expendio de cerveza y sidra en 10 millones de pesos. Comuníquese al 9-6690-4097. 9-6690-4097. Se vende máquina de helado soft marca Venus en 600 mil pesos. Llamar al 9-8274-4880. 9-8274-4880. Se vende auto Mazda 3 Full Equipo, año 2007, documento al día, 3.500.000. Comuníquese al 9-2601-3856. 9-2601-3856. Se vende terreno media hectárea en 3 chiflones, último bosque nativo, rol propio, valor 20 millones de pesos. Interesados, llamen al 9-7899-5115. 9-7899-5115. Se arrienda cabaña 2 pisos, 9 en Rubén Darío, 320 mil mensuales. Llamen al 9-6359-5342. 9-6359-5342. Se arrienda bodega en Andrés Bello, 50 metros cuadrados, todo con cemento, en 250 mil pesos. Llamar al 9 9047-6840. 9047-6840. Eso es todo en el Cambalache del día de hoy. Si ya usted hizo su Cambalache, avísenos para sacarlo de la lista. Que tengan un buen día.
2: 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Los mensajes se reciben y transmiten sin costo a cualquier hora del día. Gracias. Hasta mañana. 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

¿Qué tal? Buenos días. ¿Cómo le va? Es una nueva jornada en este día 16 de junio de 2026. El día de hoy saludamos a Aureliano, también a Aureliana. Felicidades, que lo pase muy bien. Si está de cumpleaños, mil felicidades. Que lo pase regio, estupendo, que sea un día bonito para todos ustedes. Tengo una amiga, la Jacqueline Navarrete. Saludos para ella, para Jacqueline Andrea Navarrete Vergara, que está de cumpleaños el día de hoy. Felicidades, que lo pase muy bien junto a su hermosa hijita. Que tenga un lindo, lindo día. A los que están delicaditos de salud, como siempre, nuestro cariño para que se recuperen prontito. También a los cuidadores y cuidadoras, ojalá que el día de hoy sea un poquito mejor, ¿ya? ¿Cómo está Miguel Ángel Colombo? Está muy bien. ¿Y la señora Edurne? Súper bien, dice, con frío nomás. Por Dios, que esté helado el día de hoy. Bueno, ¿qué le vamos a hacer? Así nomás la cosa. Estamos en otoño-invierno y tenemos que ponerle el ánimo y la mejor onda a esta jornada. Estamos ya con la mejor música programada para ustedes. Llega a esta hora Violeta Parra, Volver a los 17.

Cantaba Violeta Parra, Volver a los 17. Aquí en la ronda matinal de la Austral, una emisora bien Valdivina, sede 97. Cuidado con todos los elementos de calefacción, insistimos, hemos tenido días muy helados, va a llover durante la semana y va a estar lloviendo con frío también. Así es que es importante tener precaución con ese tema, ¿ya? Porque puede provocarse un incendio. El aseo, la limpieza es primordial ante cualquier eventualidad. No lo olviden ustedes, queridos amigos y amigas que están en nuestra sintonía de este tema de la situación de la limpieza, aseo, que corresponde en las combustiones lentas y todo eso. Delegación presidencial estuvo liderando junto a Seremi de Seguridad Pública la ronda de impacto en distintos sectores de Valdivia destinada a poder reforzar la presencia policial y desarrollo de controles preventivos. El lanzamiento fue anoche, donde obviamente estuvo Carabineros y la PDI, las autoridades civiles también, dándole el vamos a esta actividad, en donde también participaron algunos vecinos. Se les explicó en qué consistía toda esta actividad. Así es que, pese al frío, estuvieron allí en la zona del Catrico, desarrollando esta actividad, y se desarrolló gran parte de la noche hasta la madrugada del día de hoy. Todavía no tenemos informe qué pasó. Vamos a tener detalles durante el día qué sucedió con todo este operativo. Vamos a ir a la música. Somos la ronda matinal de la Austral, una emisora bien valdiviana.

Las 9 de la mañana con 19 minutos, ahí estaba el Acer G con las Ketchup. Nada más le conocimos a las Ketchup. ¿Cómo lo contratan a esas personas que hicieron ese puentecito en el norte? Así, a ver si hacemos más rápido el puente Cochrane en Valdivia, dice don Juan Carlos. Riéndose de la situación, obviamente, mofándose de la situación de la zanja en el norte y el puente que hicieron tan rápido. También otra persona dijo, hasta los chinos arman los puentes súper rápido. Sí. El Coque nos dio ese detalle también. Bueno, nosotros aquí estamos hace rato esperando un puente, el Cochrane, hace rato ya. ¿Ya? Don Miguel Barría sería la persona que lamentablemente perdió una cabaña, una casa en la zona de Curiñanco. Fue todo tan rápido, muy rápido ayer en la tarde, en ese siniestro que afectó la zona de Curiñanco. Es una casa de dos pisos en Curiñanco la que se quemó. Lamentable, ya pues don Miguel Barría, arriba el ánimo nomás, ante esta situación. 9 de la mañana, 21 minutos en la ronda matinal de la Austral. Llega ahora Gypsy King, Bamboleo.

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11: 9 de la mañana, 30 minutos.

Las 9 de la mañana, 30 minutos, estamos de vuelta en esta, la ronda matinal de la Austral, una emisora bien valdiviana, CD97. Secreto bancario, el fiscal Valencia, desearía más información, más rapidez y congelamiento de fondos, según la estrategia como él la ve. Vamos a volver a la música, son las 9 de la mañana con 30 minutos en la Austral.

En la ronda matinal a 22 minutos de que sean las 10 de la mañanita, sigue muy helado Valdivia para el día de hoy, casi igual que ayer, máxima de 10, nublado parcial para mañana, mínima de 1, máxima de 12, niebla matinal, nubosidad parcial. El día de hoy la mínima en Valdivia fue de 1 grado, muy bajo. Ya a esta hora tenemos 4 o 5 grados más de eso, no ha subido la temperatura. Está bastante heladito, reiteramos. El Consejo Municipal de Valdivia aprobó la adjudicación del diseño del proyecto Ecoparque Deportivo Bertoloto, una iniciativa de largo plazo impulsada por la Secretaría Comunal de Planificación, SECPLAN, y que forma parte de la Estrategia Municipal de Recuperación y Ampliación de Áreas Verdes implementada desde el año 2022. Así que vamos a ampliar esa noticia luego en la edición central del Informativo Austral. 21 solo minutos que nos separan de las 10 de la mañana.

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Estamos a 13 minutos de que sean las 10 de la mañana, casi las 10 de la mañana, tal cual como decía el tema musical que acabamos de escuchar. Acompañándole en esta mañana de día, martes ya. ¿Sí? Ya es martes. Oye, tenemos una amiguita, la señorita Rose, dice que siempre está en la pega escuchándonos junto a Carolina, Virginia y Rosita. Que estén muy bien. Para don Miguel Cariños dice. ¿Ah? Porque la música que lo coloca, me imagino. Ya. Están por allí en la clínica, en la sintonía. Que estén muy bien. Cuídense. Chicas. Ya. Y tanta gente linda que está a esta hora en la sintonía. Y que está acompañándose de la Radio Austral aquí en Valdivia, en otros puntos del país. Le enviamos también nuestro cariñoso saludo para todos ustedes. Marina González, ella nos escucha allí en la Villa Bosque, Entre Ríos, que esté muy bien. Pascual Paineán, saludo amigo de la Austral, dice para Pascual que esté muy bien. Don Raúl Carpezat. Nos saludó igual Rosa Eliana, muchas gracias. La señora Miriam Romero Villa, que esté muy bien, que tenga linda jornada igual. Felicinda Medina también, nuestro saludo. Gloria Isla Esparza, Ariela Gallardo, que esté muy bien. Ahí siempre nos cuentan de dónde nos escriben, ¿ya? Feliz cumpleaños para Aquiles Pineda. Le saluda con mucho cariño toda su familia. Don Aquiles Pineda, felicidades. Que tenga un bonito día en el día de su cumpleaños feliz. Y que lo pase muy bien. Estamos a 11 minutos de que sean las 10 de la mañana en esta la ronda matinal de la Austral. Una emisora bien valdiviana CD 97. Vamos a volver a la música. Nos va a acompañar ahora Ana Mena y Rocco Hunt a un paso de la luna.

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1: 3 minutos para las 10 de la mañana. 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
17: CAST calificó de gravísima denuncia sobre ingreso masivo de niños haitianos en 2025. El presidente José Antonio CAST se refirió al informe reservado de la Contraloría que detectó el ingreso masivo de niños haitianos en 2025 bajo reunificación familiar. El documento advierte fallas graves como adultos que no se verificó la relación con los menores, registros incompletos y controles migratorios débiles. A través de la red social X, el mandatario sostuvo que la denuncia sobre ingreso masivo y sin control control de niños haitianos a Chile durante 2025 es gravísima y requiere de máxima atención. Vamos a poner los antecedentes a disposición de Fiscalía y colaborar para que se haga justicia y se exijan las responsabilidades que correspondan, añadió. Cámara aprobó comisión investigadora por diferencias en cifras de producción de Codelco. La Cámara de Diputadas y Diputados aprobó la creación de una comisión especial investigadora para indagar las diferencias detectadas en las cifras de producción de Codelco. Según se informó, la instancia contará con un plazo de 30 días para desarrollar su mandato y recuperar antecedentes relacionados con las discrepancias detectadas en los registros de la principal empresa estatal del país. La decisión se produce semanas después de que saliera a la luz una auditoría interna que detectó una sobreestimación cercana a los 27.000 toneladas de cobre en los registros de producción informados por la cuprífera correspondientes al año 2025. El caso tuvo repercusiones al interior de la estatal. Más de 6.000 trabajadores debieron iniciar la devolución de bonos asociados al cumplimiento de metas productivas luego de que la corrección de las cifras modificara los resultados que sirvieron de base para el pago de dichos incentivos.
16: 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Damos paso a las informaciones regionales a esta hora en Panorama Regional. En la región de Los Ríos comenzó la rendición de la prueba de acceso a la educación superior de invierno. Con 551 estudiantes inscritos, los jóvenes egresados de enseñanza media se reunieron en establecimientos de Valdivia y Panguipulli, donde tuvieron su reconocimiento de salas y rindieron la prueba de competencia matemática 2 por la tarde. Hoy, que es martes 16, se enfrentarán a la prueba de competencia lectora a las 9 de la mañana y también a la electiva de ciencias, que evalúa biología, física y química en la tarde a las 3. Finalmente, el miércoles 17, se llevarán a cabo las pruebas restantes de matemática 1 y la electiva de historia y ciencias sociales. Siguiendo con las noticias, la senadora María José Gatica hizo un llamado al ministro de Vivienda, Iván Poduje, para que el proyecto de vivienda Alto Guacamayo 3 se construya en un solo terreno. Esta iniciativa busca asegurar que las 575 familias que han esperado más de 10 años permanezcan unidas en un solo lugar. Según Gatica, la actual situación, que considera 12,4 hectáreas, se complicó por una desfinanciamiento de más de 4.000 millones de pesos en la etapa inicial. La senadora enfatizó que separar a las familias no es una opción viable, ya que han luchado juntas por este sueño. Gatica instó al ministerio a explorar soluciones, como un rediseño del proyecto o cofinanciamiento para evitar dividir a las comunidades y así garantizar que el sueño de la casa propia no termine en frustración. 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
17: A esta hora revisamos el informe meteorológico para nuestra región de Los Ríos en este martes 16 de junio. Les contamos que en La Barra se esperan cielos nublados, mínima de 1 y máxima de 13 grados. En San José de la Mariquina, nublado, mínima de 2, máxima de 9 grados. Valdivia, nublado, 3 y 9 grados. Corral, nublado, 1 y 12 grados. En Chaiwín, parcialmente nublado, 1 y 12 grados. En Payaco, nublado, mínima de 1 y máxima de 7 grados. En Los Lagos, cielos nublados, mínima de 2, máxima de 8 grados. En La Unión, nublado, mínima de 2, máxima de 9 grados. En Futrono, nublado, mínima de 5 y máxima de 8 grados. Lago Ranco, parcialmente nublado, mínima de 6, máxima de 10 grados. En Río Bueno, cielos nublados, mínima de 2 grados y máxima de 9 grados. En Panguipulli, nublado, mínima de 3, máxima de 9 grados. En El Tume, cielos nublados, 2 y 20 grados. Y en Crucero, despejado, mínima de menos 1 y máxima de 12 grados.
16: Indicadores económicos.
17: Llegó el momento en Panorama Regional de revisar los indicadores económicos para este día martes 16 de junio. Les contamos que la UF hoy tiene un valor de 40.782 pesos con 27 centavos. El dólar observado se transaría a 890 pesos con 13 centavos. El euro observado a 1.032 pesos con 39 centavos. Y la unidad tributaria mensual para este mes de junio está en 71.506 pesos. Los invitamos a seguir juntos como siempre en tu sintonía favorita. Pronto más informaciones en un nuevo panorama regional. Que estén muy bien.
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0: Estamos en la ronda matinal de la Austral, son las 10 de la mañana con 7 minutos. Escuchamos ese panorama regional que nos trae algunas notas de la región de Los Ríos. El día de hoy aquí en los estudios de la Radio Austral damos la bienvenida al Seremi de Educación, don Carlos Crot Pérez. ¿Cómo está, don Carlos? Bienvenido.
1: Muy bien, buenos días a todos los radioescuchas también.
0: Claro, gusto de tenerlo aquí en la Radio Austral, la emisora Bien Valdiviana, sede 97. Y el Seremi específicamente, ¿cómo ha encontrado el inicio de la pega que le tocó asumir hace unos par de meses nomás en educación en la región? ¿Cuál va siendo la evaluación?
1: Bueno, como siempre, esto es bastante dinámico, ¿no es cierto? Es sabido que yo vengo por segunda oportunidad a ocupar el cargo de la seremía.
0: Ya hay una experiencia.
1: Hay una experiencia, siempre hay pequeños incendios, emergencias. Me tocaron antiguamente los avisos de bomba, después las tomas de los colegios. Y ahora fueron el debut con los avisos de tiroteo.
0: De tiroteo, claro.
1: Claro, pero esto es así, es dinámico y la educación es dinámica. Entonces, así como tiene progresos, también tiene problemas.
0: Ante estas situaciones, porque me acuerdo inmediatamente de este evento de Calama, tan nefasto,
1: terrible.
0: ¿Los protocolos cómo están acá en la región de Los Ríos respecto de temas muy sensibles como estos?
1: Sí, en general nosotros, de hecho el día viernes estuvimos junto con el Seremi de Seguridad y la Seremi de Mideso, en el Liceo Técnico. Tuvimos un evento la semana pasada allí a producto de un tiroteo. Un exalumno del liceo se vio involucrado, perdió la vida. Y nosotros, en el afán de contener y además ver los protocolos, nos dimos cuenta de que al interior de los colegios no hay problema. ¿Ya? Hay actividades de convivencia escolar, hay encargados de convivencia escolar, pero al exterior de los colegios están surgiendo problemas. Hay problemas fuera del liceo de hombres, fuera del liceo técnico, que están cercanos al liceo industrial, y nos estamos enfrentando a un problema social que viene de los barrios y se enfrenta en los alumnos de los colegios. Pero internamente dentro de los colegios hay protocolos que están cumpliéndose, y además con esto de las escuelas protegidas, ¿no es cierto?, ya también hay toda una legislación en curso.
0: ¿De allí al personal hay algún apoyo? Porque el personal tiene mucho compromiso, mucha camiseta. ¿Hay algún apoyo psicológico, paliativo en estos temas también?
1: Bueno, nosotros estamos en esa línea actualmente, en la línea de contención, por eso nos hicimos presentes. Vienen algunas actividades de protocolos, por ejemplo, o conocimiento para los alumnos de la responsabilidad penal juvenil, por ejemplo, que se viene pronto, y también algunas charlas de la seremía de seguridad en conjunto con los demás las demás seremis involucradas en esto, de desarrollo social, porque esto viene de los barrios hacia los colegios.
0: Claro.
1: También necesitamos el compromiso de los padres y apoderados en la nueva legislación. Entonces, volver a lo que eran antes los colegios. Los colegios funcionaban en gran medida por los centros de padres. Los centros de padres eran grandes colaboradores de la función del colegio. Hoy en día esa visión ha cambiado. Bueno, los padres ambos trabajan, ¿no es cierto? Y van y dejan al alumno en el colegio y dicen, edúquemelo.
0: Claro.
1: Pero hay una etapa que es responsabilidad de los padres, la que no nos podemos nosotros hacer cargo, que es la educación inicial y la educación informal, donde se aprende el respeto, la disciplina, el aseo personal, el respeto por los adultos mayores, y eso viene del hogar.
0: Así es.
1: Entonces estamos haciendo hincapié en eso también, en la nueva, en la nueva concepción de lo que tiene que ser el colegio como un centro de progreso y de desarrollo de la sociedad.
0: Estamos con el Seremi de Educación, Carlos Crot Pérez, en la región de Los Ríos. Comenzó ayer la PAES de invierno. ¿Estaba estipulado así hacerla? ¿Va a ser hoy y mañana? ¿Cuál es la dinámica? ¿Cómo lo ve usted?
1: Comenzó ayer, ¿no es cierto? Continúa el día y termina mañana. Y hay en este año una pequeña merma en la inscripción de los alumnos, ¿no es cierto? Tenemos 551 y el año pasado tuvimos 587. Pero estamos optimistas este año en la cantidad de alumnos que la van a rendir. Porque el año pasado, si bien es cierto, se inscribieron 587, solo 537 la rindieron.
0: Ya.
1: Ahora, estamos optimistas porque

0: voy a dar los datos más duros, digamos, de esto.
1: Claro.
0: Los resultados de la prueba de ahora estarán el 17 de julio.
1: Ya.
0: 5 días antes de del cierre de la inscripción de la PAE regular. Por lo tanto, los jóvenes van a saber 5 días antes el puntaje que tienen para la prueba que se viene. Por lo tanto, los estudiantes contarán con información antes. Por otra parte, contarán con información para mejorar su puntaje PAE regular. Y en este sentido, los resultados estarán los primeros días de enero para las postulaciones a la universidad.
1: Las postulaciones a la universidad siempre son importantes. En la educación pública, ¿tienen alguna estadística como anduvieron, por ejemplo, el año pasado?
0: No, yo no la manejo, ¿ya? Soy honesto en eso, pero sí esperamos que
1: vaya mejorando.
0: También tenemos que, en cierta medida, establecer alianzas con el SLEP. No nos olvidemos que el SLEP de Valdivia es un inmenso SLEP, un inmenso, de 8 comunas, es decir, son 8 DAEM en un solo sostenedor. Entonces, sí. Sin duda les ha costado establecerse, ¿no es cierto? Y manejarlo debe ser bastante complicado. Entonces, estamos estableciendo alianzas para resolver problemas. ¿Ya? De la noche a la mañana, ¿no es cierto?, se hizo este traspaso. Y la verdad es que es complicado a veces satisfacer todas las necesidades de una comuna, imagínese, de 8 comunas.
1: ¿Y qué pasa con la provincia del Ranco? ¿Quedó postergada? ¿Para cuándo tenemos el SLEP allá?
0: Hoy día estamos en una reunión con Futrono, ¿ya? Para dar a conocer las etapas que vienen para el SLEP del Ranco. Yo lo planteé en Santiago, al presidente de la República, cuando nos citaron a los Seremi, de que qué iba a pasar con el Ranco. El presidente expresó que esta era una ley que tiene que cumplirse y posteriormente se revisarán los resultados. Ahora, tenemos la ventaja de que en el Ranco solamente son 4 comunas.
1: Claro, pero entonces, con una ruralidad impresionante.
0: Impresionante y con una baja de población infantil.
1: Sí.
0: Así que ese es un problema también que tenemos que enfrentar.
1: Bueno, la demanda de la educación obviamente siempre es alta y uno siempre piensa, llega el otoño invierno, no es lo mismo estar en un establecimiento calefaccionado que en un establecimiento totalmente helado. Y allí tuvieron una situación bien particular en un colegio en la comuna de Los Lagos, el Seremi de Energía también, que avanzó un proyecto súper rápido, pero me imagino que el análisis de establecimientos rurales es bastante complicado en la región de Los Ríos.
0: Sí, efectivamente es complicado. Aparte de eso, en la ruralidad no nos olvidemos que cambió la ruralidad en cuanto a la asistencia a los colegios.
1: Claro.
0: Se creó toda esta dinámica de que hizo desaparecer los internados, por ejemplo, donde los alumnos a lo mejor estaban calentitos, estaban bien atendidos, y se estableció el transporte escolar.
1: Claro.
0: Y el transporte escolar ha sido también una ventaja y al mismo tiempo un problema muchas veces para los DAEM, vehículos que están ya obsoletos en el tiempo, el alto costo de los combustibles. Entonces, yo creo que todo eso influye en el desarrollo de la ruralidad de nuestro país. Y por otro lado, lo que más influye es la baja de población infantil que tenemos en la región.
1: Dentro de la guía que tiene usted, por ejemplo, para la región de Los Ríos como Seremi de Educación, ¿cuáles son los principales puntos que quiere desarrollar?
0: Bueno, en primer lugar, mejorar el ingreso y la asistencia de los niños en la primera edad. La primera etapa, digamos, que son los jardines infantiles. No nos olvidemos que en la primera etapa de la niñez es donde se escribe en una hoja en blanco y de allí se desarrolla la personalidad, se desarrolla la inteligencia y lo que permite el aprendizaje hacia adelante. Una de las metas nuestras que tenemos fijada por el presidente de la República es que los jóvenes progresen y aprendan a leer tempranamente. Lo que yo planteé el 2010 y que sigue y continúa es que leemos y no entendemos. Entonces eso me pasaba en la universidad también, cuando hacía pruebas los alumnos no entendían las preguntas y es porque perdimos el hábito de la lectura. Entonces aquí hay una tarea y ayer tuvo una reunión en la seremía de los jardines infantiles

0: de todas las áreas, Integra, Junji, para intercambiar experiencias y estrategias para mejorar precisamente el aprendizaje temprano de la lectoescritura.
1: Claro.
0: Esa es una de las metas.
1: Una de las metas que tiene.
0: Sí, muchas otras, infraestructura, en fin.
1: Queremos agradecer al CRM de Educación, don Carlos Cruz Pérez, que ha venido el día de hoy a hablarnos de este tema de la PAES, de la ruralidad, de las metas que tiene el Ministerio, por supuesto, y esperamos de que les vaya muy bien. Y esperamos tenerlo en una próxima ocasión por acá en los estudios de la Radio Austral. Muchas gracias.
0: Muchas gracias a ustedes, a su disposición cuando gusten. Estamos para servir, así que muchas gracias a la radio también.
1: Igualmente, que les vaya bien.

0: Son las 10 de la mañana con 23 minutos. Vamos a acompañarle ahora con la Agencia de Empleos. Se ofrece una cuidadora de adulto mayor con certificación y calificada. Luz del Carmen. La pueden ubicar solo vía WhatsApp al más 569-9966-7779. Más 569-9966-7779. Se ofrece joven con experiencia y certificado para reparar todas las marcas de Calefón, para reparar e instalar. También trabajo garantizado en gafitería y electricidad de domiciliaria, departamentos, restaurantes y otros. Don Mauricio, pueden llamarlo al 985-55-9088. Él estudió, está certificado, todo. Mauricio. Para instalación y reparación de todas las marcas de Calefón. Para todo lo que es instalación de gafitería. Para todo lo que es electricidad, domiciliario o comercial. Ningún problema. Mauricio. 985-55-90-88. 985-55-90-88. Magali se ofrece para trabajar como ayudante de cocina, vendedora, hacer aseo por horas o por días. Llamar al 957-49-3630. 957-49-3630. Humberto se ofrece para trabajar en jardinería, mozo de casa o cualquier otra labor. 974-93-2011. 974-93-2011. Se necesita secretaria para oficina de contabilidad. Egresada del Liceo Comercial con disponibilidad inmediata. Llamar entre las 10:30 y las 17 horas a Janet o Vanessa al 632-213208. 632-213208. Que estén muy bien. Por acá tenemos una auditora de la Radio Austral, dice que va al trabajo y escucha la Radio Austral. Trabaja por allí en la clínica y quiere saludar a sus amigas que siempre escuchan, Carolina, Virginia, Rosita, que estén muy bien. Y para don Miguel un gran cariño, dice. Muy bien, Rose, que estén estupendas, chicas. Que tengan una bonita jornada el día de hoy. Son las 10 de la mañana, 26 minutos en la ronda matinal de la Austral.
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13: 10 de la mañana, 34 minutos.

Faltan 26 minutos para las 11 de la mañana. Luego, pasadita las 11, las citaciones. Ahora disfrutamos de la música.

Estamos a 23 minutos de que sean las 11 de la mañana. En 1817, José San Martín es nombrado general en jefe del Ejército de Chile. Al año siguiente, 1818, durante la Guerra de la Independencia, el general Bernardo Higgins Riquelme propone una dotación de infantes de marina para tripular la fragata Lautaro, con lo cual se crea esa especialidad en la Armada. En 1838 parte rumbo al Perú el general Manuel Bulnes, al mando del ejército restaurador que acabaría con la Confederación Peruano-Boliviana. 1880 nace el actor cómico estadounidense Stan Laurel, mejor conocido como El Flaco, junto a Oliver Hardy, su inesperada pareja, realizaron un centenar de películas El Gordo y El Flaco. ¿Se acuerdan de eso? 1960, el gobierno chileno acuerda con Estados Unidos el préstamo del submarino Thompson. En 1963, la cosmonauta rusa Valentina Tereshkova, a bordo de la nave Vostok 6, se convirtió en la primera mujer que realizó un viaje al espacio. Su vuelo tuvo una duración de 70 horas y 50 minutos, durante el cual realizó 48 órbitas en torno a la Tierra. De esa fecha quedó con el apodo de Gaviota, que ella misma se lo puso, pues al iniciar cada transmisión decía: "Esta es Gaviota". 1971, el FBI localiza el cuadro La Asunción de El Greco, que había desaparecido durante la Guerra Civil Española. Y todavía siguen buscando otras cosas que están perdidos. En algún momento aparecerán, quién sabe. Hay una cantidad de obras de la Segunda Guerra Mundial, de la Guerra Civil, que están extraviadas. Y de otro evento también que se han dado en el mundo, que están extraviados. Algún día aparecerán, algún día, quién sabe. En un día como hoy, en Cruz del Eje, nace en 1949 Mario Rubén González, cantautor argentino, presentador de televisión también, sí. Más conocido por todos nosotros como Jairo, o Jairo Córdoba, o Marito González, pero nosotros en Sudamérica y en Chile lo conocemos como Jairo. La propia Mercedes Sosa lo consideró como la mejor voz de Argentina. Antes de los 20 años, con su primer álbum editado, adoptó el seudónimo que lo acompañó en el resto de su carrera. A lo largo de su trayectoria ha interpretado más de 800 canciones en español, francés, italiano, alemán, entre las que destacan muchos temas, como por ejemplo este. Recordamos hoy a Jairo en el día de su cumpleaños.

Tenemos allí a Jairo a esta hora en la programación de la Radio Austral. En la revista Ya del Mercurio hay una entrevista a la teniente Francisca Cáceres. El avión no discrimina género. Con 29 años, esta oficial se convirtió en la primera mujer piloto de F-16 de la Fuerza Aérea de Chile. No creció soñando con aviones ni viene de una familia militar, pero asegura de que hoy no haría otra cosa que no fuese volar. Aunque sabe que su historia abre un camino subrayando que el mérito está en el oficio. Para mí, lo importante es ser piloto del F-16, claro. Muy bien por ella. Ha sido destacada no solo en Chile, a nivel sudamericano también. Seguimos recordando, tenemos otro amigo que está de cumpleaños. Nace en Fernán Núñez el 16 de junio de 1950, José Emilio López Delgado, más conocido artísticamente como Emilio José, cantautor, músico español de baladas románticas y pop español. Aquí está Emilio José en el día de su cumpleaños en la Austral.

Ya estamos a 8 minutos de que sean exactamente las 11 de la mañana. 8 minutos para las 11 de la mañana en esta la ronda matinal de la Radio Austral, CD 97. Luego a la 1 de la tarde va a llegar la edición central del informativo Austral. A esta hora, en el centro de la ciudad más linda de Chile, diente con diente, 4 grados por el viento. El viento llega del lado de la cordillera, así es que 4 o 5 grados es lo que tenemos en este instante en Valdivia. Sigue heladito, precaución con todos los elementos de calefacción, por favor. 7 minutos para las 11 de la mañana en la Radio Austral. Hay una situación que se dio en las últimas noticias, un reportaje, una información que tiene que ver con lo siguiente. Tabla con 33 conductas que sanciona el proyecto de ley de gobierno. El gobierno ingresó al Congreso ayer lunes uno de los proyectos más llamativos de su agenda. Es el documento que da cuerpo al Registro Nacional de Actos Vandálicos e Incivilidades, cuya administración quedó a cargo del Registro Civil. La nómina incluirá datos de personas que hayan cometido conductas contrarias a la buena convivencia social y también que hayan cometido hechos violentos, que haya afectado a otras personas o causado daño a lugares públicos o privados. ¿Qué actos vandálicos castiga? Son delitos que, además de la pena normal, llevan a inscribirse en el Registro Nacional de Actos Vandálicos e Incivilidades, que son los siguientes. Agredir o resistirse violentamente a una autoridad, carabinero, funcionarios públicos, etc. Amenazar a autoridades o generar desórdenes graves en sesiones de Congreso o audiencias judiciales. Impedir de que una autoridad cumpla su función usando violencia o engaño. Hacer falsas alarmas de incendio, emergencia o calamidad para activar a bomberos, carabineros y otros. Matar a un fiscal del Ministerio Público o a un defensor público. Golpear o lesionar a fiscales o defensores públicos. Amenazar a fiscales o defensores públicos por su trabajo. Tomarse o retener un bus u otro vehículo de transporte público de pasajeros. Cortar calles o lanzar objetos a personas o vehículos en la vía pública. Explotar o participar en casinos o juegos de azar ilegales. Amenazar a funcionarios y profesionales de la salud o educación o a manipuladores de alimentos de colegio. Golpear o lesionar a estos trabajadores de salud, educación o alimentación escolar. Usurpar, tomarse inmuebles fiscales, bienes nacionales de uso público o inmuebles destinados a educación, jardines, colegios, universidades, etc. Provocar incendios en edificios, medio de transporte, bosques u otros bienes. Dañar bienes de uso público, transporte público o servicios públicos domiciliarios. Romper paraderos, rejas, luminarias, por ejemplo. Hacer rayados, dibujos o mensajes en muros u otros bienes públicos o privados sin ninguna autorización. Los famosos grafitis no autorizados. Matar a un carabinero. Golpear o agredir físicamente a un carabinero. Usar artefactos explosivos o incendiarios o disparar armas de fuego sin justificación. Participar en carreras de autos no autorizadas en la vía pública, las famosas carreras clandestinas. Tráfico o microtráfico de drogas. Vender, distribuir y suministrar estupefacientes. Integrar una asociación ilícita dedicada al comercio ilegal, por ejemplo, redes organizadas de comercio callejero ilegal. Dañar un monumento nacional, rayar, romper, destruir bienes patrimoniales. Estos son los que son actos vandálicos y lo que se castiga. Ahora bien, ¿qué incivilidades sanciona? Son conductas consideradas de menor gravedad, pero que también llevan a inscribirse en el registro si hay sentencia judicial. Incivilidades que ve el juzgado de policía local.
botar escombro o materiales en la vía pública sin permiso de la municipalidad o vialidad, tomar bebidas alcohólicas en las calles, plaza, paseo u otros lugares de uso público, vender alcohol incumpliendo la ley, por ejemplo, sin patente o fuera de horario permitido, preparar o vender alimentos en la calle sin la patente municipal correspondiente, usar el transporte público sin pagar la tarifa, evasión, cerrar u obstaculizar acceso a playas de mar, ríos o lagos, impedir el acceso público. Esas son las incivilidades que ve el juzgado de policía local. Incivilidades que ve el juzgado de garantía. Organizar loterías o rifas no autorizadas. Provocar desórdenes o alterar el orden en espectáculos públicos. Dañar bienes públicos o privados cuando el daño es menor a una OTM. Por ejemplo, romper algo de poco valor o hacer un rayado de bajo costo. Consumir drogas en la vía pública. ¿Qué hace la ley con estas conductas? Si lo condenan por alguno de estos delitos o incivilidades, además de la multa o pena moral normal, se impone la pena de incorporación al Registro Nacional de Actos Vandálicos e Incivilidades. Estar en el registro trae consecuencia administrativa, por ejemplo, no poder acceder a subsidio habitacional o de arriendo, beca de la educación superior y de posgrado, fondos para investigación, beneficios estatales, beneficios en transporte como tarjeta para estudiante y para tercera edad, suspensión del pase cultural. En ciertos casos graves de reincidencia y de conducta grave, como usurpación de bienes o atacar un policía, por ejemplo, el castigo es pérdida temporal de gratuidad y de la PGU. En otras conductas, las sanciones pasan por retención de la devolución de impuestos internos, prohibición de obtener licencia de conducir o pasaporte. Repito, esa es la tabla de las 33 conductas que sanciona el proyecto de ley de gobierno que fue ingresado el día de ayer en la tarde. Ahí está la información para que vayamos tomando tenor ya de este tema. 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
10: 11 de la mañana. 7 minutos.

No, son las 11 de la mañana con 10 minutos, 11 de la mañana 10 minutos en la Radio Austral de Valdivia. Tenemos lo siguiente: la Junta de Vecinos 30 Lojas Mines cita a reunión extraordinaria mañana miércoles 17 de junio a las 16 horas 4 de la tarde en la sede social de la Junta de Vecinos. Tema a tratar: información de la postulación del proyecto municipal. Se pide asistencia. José Burgos, secretario, comunica. Seguimos con la agrupación de adulto mayor Los Molinos. La agrupación Adulto Mayor Los Molinos cita reunión el día jueves 18 de junio a las 15 horas 3 de la tarde en la sede de la Junta de Vecinos Los Molinos. Se encarece asistencia y puntualidad. Atentamente, comunica la directiva. Ellos son los que comunican. La Comisión Electoral de la Junta de Vecinos 3, José Miguel Carrera, de los Barrios Bajos, informa que el proceso de inscripción de candidatos para la elección de la nueva directiva está abierto y la Comisión Electoral está inscribiéndolos en la sede de los días jueves, viernes, sábado, de 17 a 19 horas hasta el día 25 de junio. Para poder inscribirse, los que quieren ir de candidato deben hacerlo con su cédula de identidad y un certificado de antecedentes. Se debe estar inscrito en el registro de socios. Recordemos también que a quienes no han firmado el nuevo libro de registro pueden asistir en el horario y días indicados. Atentamente, la Comisión Electoral. Junta de Vecinos Fernando Santibán, socio y vecinos.

Leo Dan y Vicente Fernández para esa pared. Nos llegó la siguiente nota. Se invita a todas las personas que deseen participar en la reanudación de la banda Renacer. La reunión se hará efecto en la sede comunitaria de la Villa San Luis el día sábado 20 de junio a las 15:30, calle Santa Bernardita. Además, se invita a jóvenes de 9 a 14 años de edad, acompañado de su respectivo apoderado, que deseen también unirse y aprender música. La directiva, presidente Luis Delgado Guzmán, son los que están comunicando. Sí, la Eleuterio Ramírez, la Renacer, siempre había alguna banda de algún sector que se destacaba aquí en Valdivia. Que no se pierde esa bonita tradición, ¿vale? Yo sé que demanda esfuerzo, trabajo y muchas otras cosas más, pero vamos que se puede, vamos que se puede. 11:17 en la ronda matinal de la Australia.

0: Ya son las 11 de la mañana con 25 minutos en la Radio Austral. 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
11: 11 de la mañana, 29 minutos.

La ronda matinal de la Austral, a solo 23 minutos ya de las 12 horas mediodía, 23 minutos para las 12 horas mediodía, por supuesto, acompañándolo a todos ustedes. La compañía de teatro del adulto mayor El Arte de Soñar está a full. Ha estado visitando algunos colegios y entregando la obra de teatro La Tierra y el Monstruo Contaminón. Es una hermosa obra que llama a cuidar el medio ambiente. Y a pesar del frío, la lluvia, se reúnen los días martes y jueves de 5 a 7 de la tarde. Realmente le deseamos lo mejor al grupo Adulto Mayor El Arte de Soñar, que están siempre tan motivados. Le deseamos lo mejor. Estamos a 22 minutos del mediodía en la Austral.

Estamos a 19 minutos de que sean las 12 horas mediodía en la Austral, una emisora bien valdiviana, CD97. Sigue el Mundial el día de hoy. Calendario nos indica lo siguiente: 15 horas el grupo I, Francia-Senegal; 18 horas el grupo I, Irak-Noruega; a las 21 horas el grupo J, Argentina-Argelia; y pasadita la medianoche también por el grupo J, en la ciudad de San Francisco, Austria versus Jordania. Eso es lo que viene para el día de hoy. Somos la Austral, emisora bien valdiviana.

Bueno, hay coletazo de la Contraloría General de la República. En Valdivia renovó 152 permisos a vehículos con multa de tránsito impaga entre el 2022-2025 también. Hace unos días fue el coletazo a nivel nacional, ya se empezó a hacer la información ya más fina. En 11 de las 12 comunas encontraron novedades. Futrono, 370 casos. En La Unión, 117. Panguipulli, 107. Río Bueno, 94. Lanco no habría presentado casos, se indicó. Faltan 18 minutos para que sean las 12 horas mediodía. Luego vamos a hablar del que todos están preguntando, bono gas. Pero después de este tema, para que estén atentos.

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14: 12 horas, 1 minuto.

Muy buenas tardes. Comenzamos 30 minutos de música dedicada al folclore chileno en Radio Austral, una emisora bien valdiviana.

Quedamos pendientes lo del bono gas. Las personas que activaron el beneficio del cupón de gas licuado hasta el 29 de mayo podrían utilizar el cupón desde el próximo miércoles 17 de junio 2026. Es decir, mañana. ¿Ya? En tanto, quienes realizaron la activación hasta el 12 de junio podrán acceder al beneficio a partir del 2 de julio, mientras aquellos que lo hagan hasta el 30 de junio podrán usarlo desde el 21 de julio. El cupón podría utilizarse hasta el 30 de septiembre en este caso. ¿Quiénes pueden acceder al beneficio del bono de gas? Para obtener el cupón de gas licuado se deben cumplir algunos requisitos: tener 18 años o más, ser jefa o jefe de hogar, pertenecer a un hogar entre el 80% más vulnerable según el registro social de hogares, tener activa una cuenta RUT del Banco Estado. Las personas extranjeras también pueden acceder al beneficio si cumplen con las condiciones establecidas. Las autoridades precisaron que se considerará la información del registro social de hogares con corte el día 16 de abril 2026. La activación debe realizarse en el sitio web oficial del beneficio utilizando clave única. Una vez completado el proceso, el sistema verificará automáticamente si las personas cumplen los requisitos. Posteriormente, el beneficio recibirá dos correos electrónicos. Uno del Ministerio del Interior confirmando la activación. Otro del Banco Estado informando ¿cuándo estará disponible el cupón para realizar la compra? El plazo para activar el beneficio se extiende hasta el día 30 de junio a las 23 horas 59 minutos. Hay personas que no tienen idea, una clave única, correo electrónico y nada por el estilo. Los adultos mayores, sobre todo, con su carnet, tienen que concurrir directamente, repito, al IPS con su carnet y le van a entregar la información, ¿vale? Y allí van a poder activar todo lo que tengan que activar sin ningún inconveniente, sin ningún problema, ¿ok? Muy bien. Son las 12 horas, mediodía, 13 minutos. Estamos en el Chile lindo de la

Ya son las 12 y una mediodía con 21 minutos en la Radio Austral, en la emisora Bien Valdiviana. Luego a la 1 de la tarde llegará la edición central del informativo Austral, por supuesto, con ustedes. Luego vamos a estar con ello. Y por supuesto, a esta hora, disfrutando de nuestro folclore.

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9: 12 horas, 37 minutos.

Estamos los jóvenes recuerdos de la Radio Austral, una emisora bien valdiviana, CD97. Luego estaremos con la edición central del Informativo Austral, por supuesto, para todos ustedes que están en nuestra sintonía. Pavés dijo de que el gobierno no pretende sacar rédito político por los niños haitianos y advierte que no se conoce paradero, instando a que se investigue todas las irregularidades que se descubrieron. Respecto de la llegada de niños haitianos, sobre todo en el año 2025. Somos la Austral con usted a esta hora. Sigue la temperatura bajita, 7 grados en Valdivia.

Muy bien, agradecemos la sintonía de la compañía. Esperamos de que estén estupendamente bien. Ya viene la edición central del informativo austral. Muchas gracias por la sintonía. Hasta pronto.

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1: 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En Radio Austral le indicamos la hora.
2: 12 horas, 59 minutos.
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1: 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Bienvenido a esta, la edición central del Informativo Austral correspondiente a la jornada del día de hoy, 16 de junio, día martes, el día 167, 198 días para que finalice el presente año. Aureliano, feliz onomástico, que lo pase estupendamente bien el día de hoy, don Aureliano. ¿Ya? Algunas de las notas que vamos a destacar. Consejo Municipal de Valdivia aprueba adjudicación de diseño del proyecto Eco Parque Deportivo Bertolotto. Contraloría de la República revisó entrega de permiso de circulación y aparecen también algunas de la región de Los Ríos, entre ellas Valdivia. Se está rindiendo la prueba PAES. Vamos a tener información de ello y un poquito más, como siempre. Vamos ahora con el diario Austral, Región de Los Ríos. 551 inscritos, comenzó la PAES de invierno 2026. Destacan histórica ley que permite acercar a la ciencia a la comunidad. Corte de Apelaciones de Valdivia celebró 120 años de labor. Orientan a vecinos sobre el cupón del gas. Clubes locales logran triunfo en nueva fecha de la Liga Saesa. Vamos ahora, cuando es la 1:02, con la nota destacada de la Radio Sago de Osorno. San Pablo denuncian oleada de robos a casa y locales comerciales. Proyecto definitivo del macro PDA para 9 comunas de la región de Los Lagos está en etapa final. Sitio Radio Chiloé Castro. Continúa intensa búsqueda de mujer desaparecida en el sector San Juan de Chatmo de Quillón. Decomisan almejas con altos niveles de toxina paralizante en Calbuco. 1:03. La tercera. La respuesta de Grau a la acusación constitucional. Apunta de que se basa en un escenario fiscal catastrofista y que carece de todo sustento jurídico. La cuarta. Sindicato Nacional de Guardaparques llama a estar en estado de alerta y emplazan a las autoridades. El Mercurio. Petróleo cae a su menor nivel en 3 meses y la bencina registrará inédita baja de cerca de 100 pesos el día jueves. Vamos a ver cuánto baja. Si lo tuvieron, subieron tan rápido 300 pesos, que baje también. Ojalá la misma cantidad. La última noticia. Si deja de pagar el bolito de la micro, ¿cae en la lista de incivilidades? Tabla con 33 conductas que sanciona el proyecto de ley del gobierno que ingresó ayer lunes. La segunda, Valencia y el secreto bancario. Te pueden meter a una jaula para llevarte ante el tribunal, pero es tabú pensar que nos pueden retener la plata o mirar dónde la tenemos, dijo. A él le gustaría un poco más de agilidad, dice, con el tema. La 1:04, o sea, una agilidad cuando lo pide el Poder Judicial, la Fiscalía, la Justicia, en eso se refiere. Diario Electrónico EMOL, debut de los finalistas de Qatar, marca la jornada mundialista de este martes, Francia y Argentina. También Noruega, de Erling Haaland. Uruguay no pudo contra Arabia Saudí y selló un duelo empate a 1. Bélgica reaccionó a media en su debut y logró un empate ante Egipto. España empató a cero con Cabo Verde en su debut en el Mundial. Eso es lo que pasó. Ahora, ¿están jugando alguien o no? Sí. Está jugando Tabilo. Vamos a ver cómo le va a Tabilo. En Queens, que es la antesala de Wimbledon. El primer set lo ganó el 104 del mundo, 6-2, el chileno, que es 31. Ojalá se afirme, está perdiendo 4-3 el segundo ya. Iyikata, 104 del mundo, este tenista. Muy bien. Es la 1:06 p.m. en la radio Austral. Damos lectura a continuación a notas necrológicas. Defunción. Con profundo pesar comunicamos el sensible fallecimiento de nuestra amada hija y hermana, Carolina Soto Chávez. Su velatorio se está realizando en su casa habitación ubicada en el pasaje Los Tamarindos, número 229, población Inés de Suárez. Sus funerales se realizan hoy martes luego a las 15:03 p.m. en el cementerio municipal de Valdivia. Eso es frente a la pérgola. Servicio que comunica a su mamá Sonia Chávez, papá Dante, hermana Romina y sobrinas Maite e Isabela. Carolina es la hija de la destacada dirigente vecinal, señora Sonia Chávez, a quien expresamos nuestras condolencias. Defunción. Con profunda tristeza comunicamos el sensible fallecimiento de nuestra querida vecina, Carito Soto Chávez, hija de nuestra gran amiga Sonia Chávez. Ante esta irreparable pérdida recordamos a Carito como un verdadero ejemplo de vida para todos nosotros. Invitamos a quienes deseen acompañarle en su última morada en el cementerio municipal hoy martes a las 15:03 p.m. Con mucho cariño la despiden sus vecinos Emma Arriagada, viuda de Arcos, Patricia, Hugo, Erna y Libertad. Emma, digo. No era Erna, era Emma. Defunción. Comunicamos el sensible fallecimiento de nuestro estimado colega y amigo, don Roberto Edgardo Quiroz Muñoz, acaecido a los 86 años de edad. Su funeral se realizará luego a las 14:02 p.m. en el cementerio municipal de Valdivia. Servicio que comunican Mireya Villota y Dinelli Filgueira. 1:09 p.m. Agradecimientos. Expresamos nuestros más sinceros agradecimientos a todos nuestros familiares, amigos y vecinos que nos acompañaron en el velatorio y funeral de nuestro querido esposo, padre, suegro y abuelito. Don Francisco Cárdenas Soto, que en paz descanse. Agradecemos de manera especial a la Junta de Vecinos 18 Calafquén, Agrupación AMEV, a la señora Rosita, de Florería El Tulipán, Tenencia Mogollones, a la Sociedad de Socorros Mutuos La Fraternidad, Club de Rayuela San Martín, Funeraria Los Laureles, a las colegas de Aramar, a la familia Jaramillo Tiznado, Araya Molina, Macías Paduro, Barría Infante y Riquelme Cuevas, a Silvia Figueroa, Luis Vera, Carrasco, Rigoberto Navarrete y Francisco Vera. A las vecinas Verónica y Patricia, y en especial a la vecina Nayaret Infante, quien lo acompañó durante sus últimos días. Vaya para todos, y cada uno de ellos, nuestra eterna gratitud. Sus hijos, Aide y Gisela Cárdenas Kinilev, además de Carlos, Francisco, Janet y Mario Cárdenas Araya. 1:10 en la Austral. 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En recuerdo. Al cumplirse un nuevo aniversario del fallecimiento de nuestro querido esposo, padre y abuelito, don Iván Asmus Moreira Urrutia, quien paz descanse, lo recuerdan con profundo amor y cariño su esposa, María Cristina Pino, sus hijos y nietos, quienes hoy y siempre elevan una oración por el eterno descanso de su alma y agradecen a quienes lo recuerdan con afecto en esta fecha tan especial. Una de la tarde con 11 minutos en la Radio Austral de Valdivia. Revisamos ahora el tiempo. Actualizamos todo lo que vemos siempre habitualmente. Primero, la Dirección Meteorológica de Chile, dependiente de la Dirección General de Aeronáutica Civil. 7 grados en Valdivia. Se espera una máxima de 11 con nubosidad parcial. Para mañana miércoles, mínima de 1, máxima de 12. Nublado matinal con niebla variando a nubosidad parcial. Y parece que el viernes y sábado va a llover. AccuWeather, 7 grados en Valdivia, a esta hora nublado parcial, se espera una máxima de 11 grados. A esta hora viento sureste a razón de 10 y hasta 26 kilómetros a la hora. Para mañana, mínima de 5, máxima de 12, nublado niebla matinal variando a soleado. A esta hora niebla Los Molinos, Curiñanco, 7 grados. Lo mismo para Corral, Mancera, Isla del Rey, Las Coloradas. Quitaluto, 3 chiflones, 7 grados nomás. 7 grados en Mewin, Mississippi, Chan Chan, Alepuy Playa. 7 grados también en Cayumapu, Mafil, Tralcao, Pelchuquín, Linguento, San José, Ciruelo y Lanco. Malalhue tiene 7 grados, Panguipulli está con 8. Chonhuenco, Pirihueco, Puerto Fuy, 8 grados, lo mismo para Neltume, Coñar y Peliquiñe. Los Lagos, Antilwe y Calle Calle están con 8 grados. 7 grados en Hueyelwe, Pixwinco, Arique, Morrompuyi, Pichi, Ropuyi, Paiyaco, La Unión, Río Bueno, Futrón, Lago Ranco, todos parejitos con 7 grados Celsius. The Weather Channel, 7 grados en Valdivia, sensación térmica de 5. Se espera una máxima de 10, va a permanecer nublado parcial, o sea, algunas nubes y sol. Cuando falten 26 minutos para las 18 horas va a ser la puesta de sol.

0: 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El día de hoy, dentro de las conmemoraciones o celebraciones, Día Internacional de la Solidaridad con el Pueblo en Lucha de Sudáfrica, Día Internacional de las Remesas Familiares, Día Internacional del Niño Africano, Día Internacional del Biotecnólogo, Día Mundial de las Tortugas Marinas, Día Mundial de la Tapa, que es como un aperitivo que sirven sobre todo en España. En algunas partes de Chile más que seguro que también la sirven, obviamente. A los que están de cumpleaños hoy, mil felicidades. Don Aureliano, Aureliana, feliz onomástico. Que lo pasen estupendamente bien el día de hoy. Para los cuidadores y cuidadoras, como siempre, nuestro saludo cordial para ustedes. 13 horas 15 minutos en el territorio chileno continental occidental, a excepción de las regiones de Aysén, Magallanes y la Antártica chilena, donde son las 14 horas con 16 minutos. 11 horas 16 minutos en el territorio chileno insular occidental, Isla Rapa Nui e Isla Salas y Gómez. Las 17 horas con 16 minutos en el tiempo universal coordinado. Esa es la hora mundial.
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Una de la tarde, 17 minutos en la Radio Austral. 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A ver. Estamos viendo algunas actualizaciones que pudieran haber. Y las vamos dando a conocer de inmediato para todos ustedes. Bueno, hay una actualización respecto de lo siguiente. El Consejo Municipal de Valdivia aprobó la adjudicación del diseño del proyecto Ecoparque Deportivo Bertolotto, una iniciativa de largo plazo impulsada por la Secretaría Comunal de Planificación SECPLAN y que forma parte de la Estrategia Municipal de Recuperación y Ampliación de las Áreas Verdes implementada desde el año 2022. Según las bases de la licitación, el área considerada para el estudio comprende terrenos fiscales municipales privados y un bien nacional de uso público ubicado en el sector El Humedal Bertolotto. En este espacio, la consultoría adjudicada deberá desarrollar catastros, estudios básicos y proyectos de arquitectura y especialidades que permita consolidar un futuro parque urbano con enfoque ecológico, deportivo, inclusivo y resiliente. La alcaldesa de Valdivia, Carla Amann, destacó de que la iniciativa busca acercar espacios públicos de calidad a los distintos sectores.

0: desde la comuna. Queremos que más familias de Valdivia cuenten con espacio público de calidad cerca de sus barrios. El proyecto es parte de nuevo compromiso por recuperar y habilitar áreas verdes para el encuentro, el deporte y la recreación, poniendo en valor un sector que por años ha enfrentado problemas asociados a la inseguridad. Queremos transformarlo en un lugar seguro, accesible y en armonía con sus áreas naturales para que pueda ser disfrutado por la comunidad, señaló. Por su parte, el presidente de la Comisión de Planificación e Integración Territorial del Consejo Municipal, Luis Contreras, valoró el respaldo unánime de la iniciativa. Con mucha expectativa y consenso hemos aprobado la contratación de diseño del Ecoparque Deportivo Municipal. Sin lugar a dudas, recupera y amplía áreas verdes con equipamiento comunitario. De acuerdo con los requerimientos establecidos en las bases de licitación, el diseño deberá promover un espacio público funcional, accesible e inclusivo, fortaleciendo la integración comunitaria y la relación armónica con el humedal Bertoloto, mediante soluciones basadas en la naturaleza y proceso de participación ciudadana. Entre los elementos contemplados se incluyen senderos y pasarelas de bajo impacto ambiental, el uso prioritario de flora nativa, jardines sensoriales, sistemas de drenaje urbano sostenible. Asimismo, el proyecto considera el desarrollo de un skate park cubierto y cerrado, incorporando como parte un modelo integral que busca articular deporte, recreación, educación ambiental y restauración ecológica en uno de los principales espacios verdes proyectados para la ciudadanía, se indicó. 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La Contraloría General de la República publicó ayer lunes el Consolidado de Información Circularizada número 23, que revisó la entrega de permisos de circulación en las 345 municipalidades del país entre el 2022-2025. El informe constató que 322 municipios, 93%, renovaron 146.469 permisos de circulación de forma irregular a vehículos que mantenían multas de tránsito impagas, vulnerando la ley 18.287. Además, se detectaron 1.172 renovaciones a funcionarios municipales, 7.378 a familiares de funcionarios con multas vigentes, lo que constituye un potencial conflicto de interés, 497 renovaciones a infracciones del Transantiago en 62 municipios. Los antecedentes con eventual delito fueron remitidos al Ministerio Público y se ordenó iniciar sumarios administrativos. En la región de Los Ríos, Contraloría detectó de que la comuna de Valdivia renovó 152 permisos a vehículos con multa de tránsito impagas entre 2022-2025. La cifra global más alta de la provincia de Valdivia, lo que guarda relación con la cantidad de documentos que se entregan en la comuna capital de la región. Uno de los permisos entregados en forma irregular beneficia a un familiar de un funcionario municipal, caso con potencial conflicto de interés, el cual fue derivado al Ministerio Público. En 11 de las 12 comunas de la Contraloría General de la República determinó de que hay casos irregulares. Futrono presenta la cifra más alta de la provincia del Ranco con 370 casos detectados. Le sigue La Unión con 117, Panguipulli 107, Río Bueno 94, Lanco no presentó casos, según se indicó. En la 1:24 en la Radio Austral de Valdivia, sede 97. Con un total de 58 proyectos pertenecientes a igual número de Junta de Vecinos de Valdivia, cerró el proceso de postulación al fondo concursable Aguas Décima 2026. La cifra representa un aumento del 93,3% respecto de la primera versión del programa, realizada en el 2025, cuando se recibieron 30 postulaciones. Desde la empresa organizadora, indicaron de que el crecimiento refleja un posicionamiento rápido alcanzado por el fondo impulsado por la sanitaria, cuyo objetivo es contribuir al desarrollo de las comunidades mediante el financiamiento de proyectos que mejoren espacios comunitarios, fortalezcan el equipamiento de organizaciones sociales y promuevan el cuidado del medio ambiente y uso responsable de recursos hídricos. Cabe recordar que durante esta edición las organizaciones pudieron postular iniciativas por hasta 800.000 pesos en el marco de un fondo total de 12 millones de pesos destinado a apoyar proyectos con impacto directo en la calidad de vida de los vecinos de Valdivia. Las postulaciones se realizaron de manera completamente digital entre el 4 de mayo y el 5 de junio a través de la plataforma disponible en el sitio web de Aguas Décima. Con el cierre de la postulación, comienza ahora la etapa de la revisión de admisibilidad y evaluación técnica de las iniciativas. Los proyectos van a ser analizados considerando criterios como pertinencia, implementación, impacto en el entorno y participación comunitaria. Posteriormente, una comisión integrada, por representantes de Aguas Décima y actores de la comunidad definirán la propuesta beneficiada durante la primera quincena del mes de julio. Los resultados del Fondo Concursable de Desarrollo Comunitario 2026 van a ser dados a conocer en el mes de agosto. Las iniciativas seleccionadas podrían ejecutarse entre septiembre y diciembre del presente año. En la 1:27 en la Radio Austral de Valdivia. Con una solemne ceremonia realizada en la Corte de Apelaciones de Valdivia, conmemoró 120 años en un acto que fue encabezado por el presidente del Tribunal de Alzada, Karina Ormeño, y que contó con la asistencia de autoridades regionales, ministros y fiscales judiciales, relatores, abogados, integrantes y funcionarios del Poder Judicial. En su discurso, la ministra Ormeño destacó la evolución de la institución, que extiende su jurisdicción desde la región de Los Ríos hasta la provincia de Osorno. Este aniversario nos deja un cúmulo de historias de personas que han transitado por los pasillos de esta corte. Historia y causas emblemáticas tramitadas en sus salas y principalmente personas que trabajan día a día, codo a codo, para que se cumpla el mandato que tenía, que es la resolución de conflictos en el sur del país, dijo la autoridad. También me quedo con una gran sensación de que la Corte no está aislada, sino que por aquí han pasado jueces, relatores, ministros, que han llegado también a ser el más alto tribunal, que es la excelentísima Corte Suprema, que guardan un grato recuerdo en Valdivia de su gente y de los funcionarios, complementó la presidenta de la Corte. Durante la ceremonia se hizo un recorrido, por las transformaciones que ha enfrentado el tribunal desde 1906 a la fecha, que ha sido testigo de cómo se han gestado y desarrollado los cambios sociales, culturales, digitales de nuestra jurisdicción, pasando por la digitalización de la justicia, sistemas interconectados, la puesta en marcha de cuerpos legales que le han dado forma al sistema de justicia chileno. Destacó además la capacidad de adaptación que ha tenido la institución frente a reformas legislativas en materia de familia, así como los desafíos impulsados por la reciente pandemia que obligó a rediseñar las formas de impartir justicia para poder asegurar una atención oportuna y de calidad. Uno de los momentos más significativos de la jornada fue la entrega de reconocimiento por año de servicio para Jaime Lanscón y Guido Pérez, quienes este año cumplen 42 años de labor en el Poder Judicial. Asimismo, se rindió un homenaje especial a Cecilia Matamala Kreller, funcionaria del primer juzgado civil de Valdivia, quien este año se acoge a retiro tras desarrollar una carrera de 62 años de función judicial, lo que la convierte en la segunda funcionaria más antigua de Chile. En la 1 de la tarde con 30 minutos en la Austral, un total de 501 inscritos de la región de Los Ríos se mantendrán a contar de hoy hasta el mañana miércoles 17 de junio rindiendo la PAE de invierno. Los resultados de esta prueba serán entregados el 17 de julio, 5 días antes del cierre de la inscripción PAE regular. El Servicio de Educación Carlos Cross señaló de que la PAE de invierno amplía oportunidades. No nos olvidemos que antes no existía esta opción. Por supuesto que mejora la trayectoria y fortalece la confianza en el sistema de acceso. La Seremi recordó fecha importante para el proceso, 15, 16, 17 de junio, rendición de la PAE de invierno 2026, admisión 2027. Y el 17 de junio se entregan los resultados de puntaje PAE de invierno. El 24 de septiembre será la publicación de la oferta definitiva de carreras, vacantes y ponderaciones para la admisión 2027 y el 30 de noviembre, 1 y 2 de diciembre, será la aplicación de la PAE regular 2026 y admisión 2027. El 4 de enero será la entrega de los resultados de los puntajes de la PAE regular. Del 4 al 7 de enero de 2027 serán las postulaciones a las universidades de admisión 2027. El 18 de enero se entregarán los resultados del proceso de selección a las universidades y del 19 al 21 de enero será la primera etapa de matrícula y del 22 al 28 de enero será la segunda etapa de matrículas. 1:32 en la Radio Austral. En el marco de las labores preventivas y de control, personal de la sección OS-7 de Carabineros de Valdivia, en conjunto con efectivos de la Armada de Chile a través de la Policía Marítima, desarrolló un servicio interinstitucional de fiscalización en las barcazas que conectan la comuna de Valdivia y Corral. Durante el operativo, la autoridad efectuó un control a personas y vehículos que se encuentren a bordo de las embarcaciones con el objetivo de poder reforzar la seguridad, prevenir delitos, verificar el cumplimiento de la normativa vigente en esta importante ruta de conexión fluvial de la región. Así que andaban los perritos de los carabineros, como también de la Policía Marítima. Ayer por la noche se llevó a cabo un servicio especial de la Policía de Investigación y Carabineros enfocado en la búsqueda de las personas prófugas de la justicia y la fiscalización de ciudadanos extranjeros en distintos puntos de la región, entre otras acciones preventivas de seguridad. En el marco de esta labor, autoridades regionales junto al jefe de la 14ª Zona de Carabineros Los Ríos, general Carlos Contreras, y el jefe regional de la PDI, prefecto e inspector José Miguel Sea, sostuvieron también una reunión con vecinos de la Villa Portal del Sol en Valdivia para conocer sus inquietudes de materia de seguridad y promover, una vez más, el uso de fono denuncia seguro, que es el 4242. Fono denuncia seguro, asterisco 4242. No olviden eso, que es súper importante ese número. También, en Lago Ranco, Carabineros de la Tenencia, Junto a la patrulla OS-14, realizó una campaña preventiva dirigida a los conductores que transitan por la ruta T-851. Para coordinar solución de problemáticas del tránsito en Río Bueno, Carmelo de la Cuarta Comisaría se reunió con el encargado del Departamento de Tránsito y Seguridad Pública de esa comuna para hablar del tema. En la ronda de impacto de intervención conjunta de Carabineros Los Ríos, 5 detenidos, 3 por mantener órdenes de aprehensión vigente, 2 por consumo de droga vía pública, 362 controles de personas y vehículos, 25 infracciones a las leyes de tránsito y alcohol. Esto fue parte del resumen de lo que sucedió anoche. Y hace poco ya salió parte de la información. 25 minutos para las 2 en la Radio Austral de Valdivia. La Fiscalía solicitó 3 años de cárcel para el consejero regional Mario Schmeisser, ex RN, que protagonizara un accidente de tránsito en estado de ebriedad. El Ministerio Público finalizó la investigación contra Schmeisser por hechos ocurridos en diciembre del año pasado, cuando fue formalizado por provocar una colisión en calle Schneider con Circunvalación Sur, causando daño en otro vehículo y lesiones leves al conductor. La autoridad se habría dado a la fuga y fue detenido por carabineros a unos metros del accidente del tránsito, quienes le realizaron una prueba respiratoria que arrojó 1,64 gramos de alcohol por litro de sangre. Con los antecedentes fue que la fiscalía presentó la acusación en su contra. El día de ayer en la Casa Central de la Universidad Austral estaba tomada, ya que el sindicato número 1 de la Casa de Estudios Superiores dio a conocer su malestar con la rectoría, cuestionando el alto número de despidos y asegurando haber sufrido una disminución unilateral de sus beneficios. Fue suspendida la toma debido a que ayer se iban a juntar a las 4 de la tarde para hablar este y otros temas, según el presidente del sindicato Ricardo Cutiño. Ha cuestionado la actitud de la rectoría, indicando de que raya lo insólito, más aún cuando hemos sido bastante condescendientes con la Universidad Austral, tratando de tener un diálogo más fluido, pero más detalle no se ha entregado de qué pasó finalmente en esa reunión. Ya va a salir más información allí, la vamos a tener para compartirla con ustedes de inmediato. 23 minutos para que sean las 2. La Junta de Vecinos 30 Los Jazmines cita a reunión extraordinaria mañana miércoles 17 de junio a las 4 de la tarde en la sede social de la Junta de Vecinos. Tema a tratar: información de la postulación al proyecto municipal. Se pide asistencia. José Burgo, el secretario, es el que está comunicando. La agrupación de adulto mayor de Los Molinos cita a reunión el día jueves 18 de junio a las 15 horas en la sede de la Junta de Vecinos Los Molinos. Se pide asistencia a todos los socios, comunica la directiva. Se invita a todas las personas que deseen participar en la reanudación de las actividades de la banda Renacer. La reunión se realizará el sábado 20 de junio a las 3:30 de la tarde en la sede comunitaria de la Vía San Luis, que está ubicada en la calle Santa Bernardita. Además, se invita a los niños de 9 a 14 años acompañados con un apoderado para aprender música. Comunica la directiva su presidente Luis Delgado Guzmán. La Junta de Vecinos Fernando Santibán cita a vecinos y socios a reunión extraordinaria el viernes 19 de junio a las 7 de la tarde para ver lo de las cámaras de seguridad y la postulación a ese proyecto. Faltan 21 minutos para que sean las 2 de la tarde. Pause y ya volvemos.
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0: Estamos a 20 minutos de que sean las 2 de la tarde en la radio Ostermini. Llegó hace poco una citación. Junta de Vecinos Valparaíso, número 14, cita a reunión extraordinaria mañana miércoles a las 19 horas en la sede del Deportivo Wander, ubicada en la calle Bonifacio 231. Se pide asistencia, comunica la directiva. Ya. Ahí está esa citación también. Vamos a repetir más tarde, por supuesto, para todos ustedes. Vamos a los deportes, ahora aquí en la Radio Austral, la emisora bien valdiviana. Trae emocionantes jornadas de la Liga Saesa, se vivieron el fin de semana. En la zona A, el Club Deportivo Valdivia viajó a la región de Los Lagos para visitar al CEP Puerto Montt, donde consiguió dos importantes victorias en el comienzo de la jornada. La categoría sub-13 de Valdivia perdió 102-63. Luego, en la serie sub-15, el triunfo también fue para el local por 66-36. Valdivia tomó un poquito más de ventaja, sumando victoria en la categoría sub-17, ganando 85-26. Y en la adulta también ganó Valdivia a CEP Puerto Montt 83-47. Zona B, Deporte Las Ánimas recibió a Español de Osorno en la categoría sub-13. Los osorninos ganaron 75-64. En la sub-15 ganó la visita 82-53. En la sub-17, Español volvió a ganar 71-51. En la adulta, Las Ánimas obtuvo una primera victoria 83-62. Uf, anduvieron mal, ¿eh? Zona C, se enfrentó Los Verdes de la Unión con Las Águilas de Paillaco. Sub 13, los unioninos ganaron 119-18 a Paillaco. Sub 15, también ganaron Los Verdes 72-56. Sub 17, ganaron los de la Unión con un marcador 81-27, mientras que en la serie adulta, los de la Unión, los del Lino, consiguieron sólido triunfo 69-40 frente a los alemanes de Paillaco. Deporte La Ánima va a visitar a Lautaro en la próxima fecha. La Unión será visita ante Purranque. Escuela Alemana Paillaco recibirá a Frutillar y el CDB va a tener fecha libre. Como decían antiguamente, quedó de rosa. Ya. Vamos a la Liga 2 del básquetbol, donde los Verdes de la Unión y los Alemanes de Concepción van a ir a un tercer y definitivo partido. El juego 2 se disputó la noche del sábado en el Gimnasio Fiscal de la Unión, donde el elenco penquista se quedó con un agónico triunfo 71-68. El juego 3, la Unión y Alemán, lo van a disputar el sábado 20 de junio a las 6 de la tarde en la Casa del Deporte en la ciudad de Concepción, se indicó. Así que para allá se van a ir a jugar esta definición, en donde esperamos que los de la Unión logren su objetivo. ...16 minutos para que sean las 14 horas 2 de la tarde. Vamos a hablar del hockey césped. Una derrota de esas que duelen. Las Diablas, que son las chilenas, perdieron 3-2 ante las de Nueva Zelanda. Las chilenas son undécima en el ranking mundial y décima las de Nueva Zelanda en el National Cup de Auckland. Con esto, la selección chilena de hockey césped quedó segunda en el grupo B con 3 puntos, todavía bien expectada para pasar a semifinales. El partido fue increíble. Las Diablas jugaron muy bien. Empezaron ganando gracias a María Jesús Maldonado en los cuartos 4 minutos, Olivia Shannon lo empató a los 31. Holly Pearson aumentó para la Oceánica a los 37. Chile fue a buscar la igualdad y lo consiguió a los 40 a través de Simone Abeli. Sin embargo, el golpe duro fue para los dirigidos de Cristóbal Rodríguez. Llegó sobre el final a los 55 tras gol de Josephine Murray. Ahora a la chilena se les viene Corea del Sur, que solo tiene un punto y empató con Francia. El duelo ante la asiática será el jueves 18 de junio, 1:15 p.m. de Chile. Cabe recordar que las dos primeras del grupo pasan a semifinales. Solo el campeón obtiene el cupo a la Pro League, la liga más poderosa del mundo y en donde juegan las mejores selecciones. ¿Ya? Esperamos de que le vaya bien a las chicas porque han hecho un tremendo esfuerzo. Están bastante bien consideradas a nivel mundial. Repito, muy bien considerada a nivel mundial. Reiteramos. Vamos a ir ahora con qué está pasando con Tabilo. ¿Sigue Tabilo o no sigue? Vamos a actualizar la información. Derrota de Tabilo ante Hayekata en el ATP 500 de Queens. Esto es la antesala de Wimbledon. 6-12-4. Mal partido para Tabilo. El saque del chileno no fue para nada garantía y lo pagó caro. Le quebraron tres veces el servicio en el duelo y él no pudo romper nunca. Solo se generó una oportunidad. ¿Qué viene ahora? El nacional está anotado para el ATP 250 de Mallorca desde la próxima semana, torneo que ganó el 2024. Así es que todo eso es el paso previo antes de Wimbledon, donde va a tener que jugar y se está preparando para ello con el máximo de los entusiasmos para poder lograr, ¿no es cierto?, avanzar. Vamos a ir al Mundial. Ayer hubo muchas sorpresas. De partida, los de España echaron canchereando y terminaron empatando a cero con Cabo Verde. Bélgica le costó y empató a uno con Egipto. Arabia Saudita y Uruguay empataron a uno. Irán empató a dos con Nueva Zelanda. Siguen debutando selecciones. El día de hoy a las 15 horas el grupo I, Francia-Senegal, 18 horas Irak-Noruega. Grupo J, 21 horas Argentina-Argelia, medianoche de Chile, Austria versus Jordania. Mañana el grupo K, 1:00 p.m. Portugal, República Democrática del Congo. Grupo L, a las 4:00 p.m. Inglaterra-Croacia, 19 horas Ghana frente a Panamá para mañana. Y por el grupo K, 22 horas jugará Uzbekistán versus Colombia. Así que mañana ya cierra el debut de las selecciones, por el que el jueves ya son segundos partidos de los grupos A y B de este Mundial, que tiene 48 selecciones, 104 partidos. Y el próximo Mundial que viene va a tener muchas más selecciones. Muchas más. Hacemos la pausa a solo 11 minutos de las 2 de la tarde y volveremos con noticias del país.
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0: Puerto Vara avanza a la construcción del sistema de agua potable para familias del sector Los Coihues. La obra ya alcanza 30 metros de perforación del pozo profundo, que permitirá abastecer de agua a la comunidad. El proyecto contempla tratamiento, desinfección, almacenamiento también del recurso. En San Pablo, denuncian una oleada de robos a casas, habitaciones y locales comerciales. Concejales de esa comuna reconocieron el problema y atribuyeron el incremento de los delitos a diversos factores, entre ellos consumo de alcohol y drogas y la llegada de personas provenientes de otras comunas. Continúa la intensa búsqueda de mujeres desaparecidas, digo, en el sector San Juan de Chatmo, Quillón. Carabineros, bomberos, SENAPRED, personal municipal, vecinos, mantienen el amplio operativo en una zona de difícil acceso. Durante esta jornada se sumaría la unidad de rescate acuático terrestre de Osorno para poder reforzar esa labor de búsqueda. Decomisan almejas con alto nivel de toxina paralizante en Calbuco. La Servicio de Salud retiró 23 mallas de almeja que presentaban niveles de toxina paralizante de los mariscos por sobre la normativa vigente. El producto fue destruido de inmediato y se inició un sumario sanitario. La respuesta de Grau a la acusación constitucional apunta a que se basa en un escenario fiscal catastrofista y que carece de todo sustento jurídico. En su respuesta al libelo en que Grau sostuvo de que descansa íntegramente sobre una pésima premisa, digo, de los capítulos acusatorios, no lograron acreditar. El Sindicato Nacional de Guardaparques hizo un llamado a estar alertas y emplazaron a la autoridad. La conservación de la biodiversidad en Chile no puede constituirse vulnerando la dignidad, la historia y los derechos laborales de los trabajadores que han protegido por décadas el medio ambiente, indicaron. Petróleo cae en su mayor nivel en 3 meses y la bencina registra inédita baja de cerca de 100 pesos este jueves. Lejos aún de su valor previo al shock petrolero, la gasolina de 93 octanos se ubicaría en torno a 1.520 pesos esta semana. El dólar retrocede hasta 890 pesos. La disminución de esta semana responde a las caídas en el exterior de las semanas anteriores. El ministro de Hacienda prevé nuevo traspaso de precios y continúa con esta trayectoria. Los analistas ven una reducción de la presión inflacionaria en el corto plazo y una recuperación progresiva de la economía que consolida recién en el 2027. Valencia y el secreto bancario. Te pueden meter a una jaula para llevarte ante un tribunal, pero es tabú pensar de que no puedan retener la plata o mirar dónde la tenemos. El fiscal nacional abordó así el debate sobre el levantamiento del secreto bancario y abogó por modernizar las herramientas de persecución financiera. Y sobre todo está pidiendo más agilidad cuando sea un requerimiento de la Fiscalía de la Justicia. La Corte Suprema abrió cuaderno de remoción de 56 jueces por viajes con licencias médicas. El bien protegido es la fe pública y la integridad institucional, no la disciplina judicial, dijo la presidenta de la Máximo Tribunal, Gloria Ana Chevesich. Subsecretario del Interior, el señor Pavés, y menores haitianos, el gobierno no pretende sacar ningún rédito político. El subsecretario del Interior abordó la denuncia realizada por el Servicio Nacional de Migración por eventual tráfico de personas e indicó que desde el 6 de mayo rige un protocolo que impide el ingreso de menores al país sin la autorización de padre, madre o un tercero que esté habilitado. Ministro Rau y el financiamiento de la Sala Cuna. No es un retiro de fondo, es una reducción en la cotización. El ministro del Trabajo abordó así las indicaciones del gobierno al proyecto de esa lacuna universal y la compensación con el seguro de cesantía. Destruyen con maquinaria el puente ilegal sobre la zanja fronteriza en Colchane. El comisionado de la macrozona norte, Alberto Soto, señaló de que este trabajo participó personal del Ministerio de Obras Públicas monitoreado por el Ejército. Lo que pasa es que hicieron la famosa zanja de 3 de ancho, 3 de fondo, y de la nada apareció porque lo hicieron con una maquinaria pesada, señalaron los que estuvieron allí. Colocaron roca, arena, sacos de arena, y después colocaron los diferentes áridos que estaban en el sector para aprovechar más rápido, no ser tener esto. Así que lo estaban utilizando no solo como paso peatonal, sino que también como un paso de vehículos. 4:02. Personas fallecidas en Valdivia vinculados con nuestra región. Roberto Edgardo Quiroz Muñoz, Carolina Soto Chávez. El tiempo. La Dirección Meteorológica de Chile, la actualizamos, indica que a esta hora Valdivia tiene 8 grados con sensación térmica de 6. Se espera nubosidad parcial y una máxima de 10, si es que llegamos a eso. Para mañana miércoles, mínima de 1, máxima de 12, va a amanecer con nubosidad y niebla, variando a nubosidad parcial. 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Aureliano, feliz onomástico, Aureliana. También a los que están de cumpleaños, lo mejor del mundo para ustedes, que lo pasen muy bien. Agradecemos la sintonía, ya viene Conexión Regional. Más tarde a las 20:30 nos reencontramos con la tercera edición del Informativo Austral. Controló Juan González y también Miguel Colombo. Buenas tardes.
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0: En Radio Austral le indicamos la hora.
5: 13 horas, 59 minutos.

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10: La Unión. En el marco del mes del donante de sangre, el Hospital Dr. Juan Morey de La Unión está impulsando una campaña de concientización bajo el lema Una gota de humanidad, donemos sangre, salvemos vidas, con el objetivo de fortalecer la donación voluntaria y altruista en la provincia del Ranco. Sobre esta importante iniciativa, conversamos con Jocelyn Sánchez, tecnóloga médico del Hospital de La Unión, quien destacó la relevancia de promover una cultura permanente de donación para garantizar la disponibilidad de sangre y sus componentes en los centros asistenciales.
13: Para donar sangre no es necesario estar en ayuno porque no es un examen. Uno puede donar sangre en la mañana o en la tarde según la disponibilidad del centro, pero es importante tomar un buen desayuno o un buen almuerzo o ambas.
14: ¿Puedo donar sangre si tengo tatuajes o piercing?
13: Siempre que hayan pasado 6 meses se puede donar sangre. Si son recientes no se podría.
14: Si dono sangre, ¿me contagiaría de algo?
13: No, la verdad, donar sangre es un procedimiento súper seguro, se utilizan materiales estériles.
14: ¿Los hipertensos y diabéticos pueden donar sangre?
13: Siempre van a poder donar sangre cuando estén con tratamiento oral de manera permanente y controlado. En caso de que un diabético se inyecte insulina, no puede donar sangre.
10: Desde la ciudad de La Unión, capital de la provincia del Ranco, informó Radio Uno Latina.
15: Desde la comuna de Paillaco, la Contraloría General de la República publicó este lunes 15 de junio el consolidado de información circularizada que revisó la entrega de permisos de circulación en las 345 municipalidades del país entre 2022 y 2025. El informe constató que 322 municipios renovaron 146.469 permisos de circulación de forma irregular a vehículos que mantenían multas de tránsito impagas, vulnerando la ley número 18.287. Además, se detectaron 1.172 renovaciones a funcionarios municipales y 7.378 familiares de funcionarios con multas vigentes, lo que constituye un potencial conflicto de interés, y 497 renovaciones a infractores del Transantiago en 62 municipios. Los antecedentes con eventual delito fueron remitidos al Ministerio Público y se ordenó iniciar sumarios administrativos. En la región de Los Ríos, Contraloría detectó que en la comuna de Paillaco presentó 58 renovaciones irregulares, de las cuales 13 fueron a familiares de funcionarios y una a un funcionario municipal. Los antecedentes fueron entregados al Ministerio Público para estudiar casos con potencial conflicto de interés. Desde Paillaco, para Mediacorp, informó Mi Radio FM.
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16: Desde la comuna de Los Lagos, diversas mejoras se han concretado durante las últimas semanas en Villa Los Alcaldes, con trabajos orientados a reforzar la seguridad y preparar el sector para el invierno. Según informó la presidenta de la Junta de Vecinos, Joana Alarcón, personal de aseo realizó poda de árboles, sumando el recambio de antiguas luminarias por tecnología más moderna, mejorando la visibilidad, decía, en pasajes que presentaban problemas serios de iluminación.
17: Están haciendo un cambio de luminarias, son luminarias ya más modernas, ya que igual Villa Los Alcaldes tiene alrededor de 26, 27 años y teníamos focos ya obsoletos, se puede decir, ya que de repente los pasajes estaban muy oscuros y de repente se presta para cosas que no son muy gratas.
16: Próximamente, Población Villa Los Alcaldes contará con una nueva plazuela junto a la sede social de calle Víctor Dubrey, obra que se encuentra en su etapa final. En Los Lagos y para Mediacop, Radio Atractiva FM.
18: Valdivia, un total de 501 inscritos en la región de Los Ríos se mantendrán a contar de hoy hasta el miércoles 17 de junio, rindiendo la PAES de invierno 2026 en las comunas de Valdivia y Panguipulli. Los resultados de esta prueba van a ser entregados el próximo 17 de julio, 5 días antes del cierre de las inscripciones a la PAES regular. Así podrán contar con información para decidir si quieren mejorar su puntaje participando en la PAES regular. El Serime de Educación Carlos Croft Pérez señaló de que la PAES de invierno amplía oportunidades. No nos olvidemos que antes no existía esta opción y, por supuesto, que mejora las trayectorias y fortalece la confianza en el sistema de acceso. Por eso, para nosotros es muy importante la consolidación de este sistema para que sea más flexible la admisión y el acceso, indicó el Seremi Crot. Desde Valdivia y para Conexión Regional de Mediacop, informó Radio Austral AM.
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15: ...14:09.
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2: 14 horas, 13 minutos.
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esclavitud del pecado. Llévame por un buen camino. Amén. Queridos hermanos de mi alma, tengan todos ustedes mi más cordial y efusivo saludo, como todos los días, comenzando alabando con reverencia a nuestro Padre Eterno, con una oración para fortalecer nuestro cuerpo, nuestra alma y nuestro espíritu, para nutrirnos de energías positivas. Hermanos de mi alma, porque recuerde que la oración tiene poder de sanación y de solucionar todo problema y de revertir cualquier causa negativa que le esté causando dolor, pena, tristeza, amargura, enfermedad o desgracia. Hermanos de mi alma, recuerde que orar es pedirle ayuda a Dios. Orar es conversar con Él. Orar es pedirle a nuestro Padre Eterno que nos perdone por nuestros pecados de obra, de mente y de pensamiento, de palabra. Por eso yo en este nuevo día, yo le pido a mi Dios, le agradezco por este nuevo día y le pido perdón por todas mis transgresiones. Le pido que me perdone todos mis pecados y que no oculte su rostro de mí ni de usted. Haga resplandecer su rostro como el sol nos ilumina, mi querido hermano y hermana. Por eso en este momento, en este programa, La Naturaleza y sus Misterios, dirigido y conducido por los máximos exponentes del misticismo, la parapsicología, el naturismo, la herbolaria, la sanación espiritual, como somos Ricardo y Magdalena. Hermanos míos, yo quiero de que usted entienda y comprenda que la vida hay que vivirla a plenitud. La vida hay que vivirla en el presente, proyectándonos hacia el futuro, pero con energías positivas, con buenas vibras, para que usted pueda abrir los caminos para la salud, para el trabajo, para el dinero, para el amor o para lo que usted se proponga. Por eso todos los días yo preparo este programa con amor y devoción y sobre todo con grandes ideas, metas de superación para usted hombre, para usted mujer, porque no me cansaré de repetirlo. Aquel que sufre en silencio es porque quiere. Aquel que en este momento está enfermo es porque quiere. Aquel que tiene problemas en este momento con su familia, con su negocio, con su campo, con sus hijos es porque quiere. ¿Sabe por qué? Porque Dios en su inmenso amor y misericordia ha dejado en este mundo a hombres y mujeres con dones, con virtudes, con carismas para beneficio de sus semejantes. Yo sé que quizás en algún momento usted tuvo la desagradable oportunidad, ocasión de visitar lugares donde no lo ayudaron, donde le prometieron y no le cumplieron, donde usted realmente fue con fe ciega a buscar una ayuda honesta, pero lamentablemente no la encontró. Yo quiero, mi querido hermano y hermana, que usted no me vaya a comparar, a confundir o a juzgar con otra persona. Yo respondo por mis actos. Y yo le garantizo a usted que puedo ayudarlo, siempre y cuando lo pueda ayudar, porque si no lo puedo ayudar, le digo no. Yo no estoy aquí para mentirle o por ganar algo, decirle que sí voy a hacer algo cuando no lo voy a poder hacer. ¿Sabe por qué? Porque la mentira es del diablo y eso es pecado, hermanos de mi alma. Yo estoy aquí es para ayudarlo. Vengo con un espíritu bueno, soy un hombre de manos limpias y estoy realmente para que tú conozcas la verdad de tu existencia, la verdad de tu vida, la verdad por la cual estás atravesando tanta pena, dolor, sufrimiento, tristeza, enfermedad. Porque usted en este momento puede estar siendo víctima de una maldad oscura, negra, maligna. ¿Cómo es el daño? ¿Cómo es el hechizo? ¿Cómo es la brujería? Usted puede estar siendo víctima de terceras personas, envidiosas, egoístas, rencorosas. Que usted puede ser muy bueno, usted puede ser muy buena, una mujer de buena voluntad, de corazón noble. Pero lamentablemente hay otras personas que no son como usted y piensan igual a usted. Cada cabeza es un mundo y existe la maldad, existe la envidia. Y la envidia es la madre de todos los males. Hay personas envidiosas, Señor, que envidian su familia, su trabajo. Envidian todo lo que usted hace. Y quizás ellos puedan tener más que usted. Pero no tienen la paz, no tienen la tranquilidad. No tienen esa vida íntegra como usted la tiene, hermanos de mi alma, y por eso se sienten menos que usted, se sienten opacados, se sienten prácticamente aludidos o se sienten ofendidos porque no tienen ese brillo, no tienen esa paz, y ellos te roban esa paz, te roban esa tranquilidad, te roban esa suerte para que te quedes sin trabajo, sin dinero, sin familia, enfermo, sin campo, sin negocio. ¿Y sabe cómo te la roban? ¿Sabe cómo te la quitan? A través de brujería, a través de maldad, a través de hechizos, a través de sortilegios y entierros. Y te practican la magia negra. Porque recuerden que la brujería existe. Porque entonces la Biblia dice, si no existiera, la Biblia nos dijera que los brujos y los hechiceros no heredarán el reino de los cielos. Y también dice la Biblia que la lucha no es entre sangre ni carne, sino entre potestades, entre los gobernantes.

0: Gobernadores de las regiones celestes de maldad, Dios y Satanás. Y si habla la Santa Biblia que existe eso, es porque lo hay. Recuerde que fue escrita por hombres, pero inspirada en Dios, la Biblia. Entonces, mi querido hermano, yo en este momento de todo corazón, en mis oraciones siempre están ustedes, en mis peticiones a mi ser amado, a mi ser querido, a mi alfa, el omega. El ser querido, el ser amado es mi Dios todopoderoso. Y lo trato como una familia porque Él me dio la vida. Gracias a Él estoy en este mundo. Gracias a Él usted nació. Gracias a Él yo nací. Lógicamente a través de nuestros padres que nos engendraron. Hermanos de mi alma, por eso yo le agradezco inmensamente. 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Ahí está Ricardo y Magdalena, donde estamos mostrando el rostro, porque yo sí le voy a mostrar el rostro de quien hizo el mal, y le voy a mostrar el mal que le han hecho. No le voy a mostrar el rostro para que usted vaya a pelear, para que vaya a matar, porque la venganza nunca es buena, mata el alma y la envenena. Lamentablemente no hay que pagar el mal con mal. La ingratitud con ingratitud, no. Déjelo que en algún tiempo él o ella van a pagar cuando ya no estén en esta vida, porque todos vamos a tener un juicio con nuestro Padre Eterno. Entonces, mi querido hermano y hermana, usted que en este momento desea una ayuda verdadera, honesta y garantizada, visíteme. Como le decía anteriormente, si usted ha tenido desagradables ocasiones buscando otros lugares, recuerde que los dedos de la mano se parecen, pero no son iguales. Si hay un mal hombre, una mala mujer, un mal profesional, todos no somos iguales. En nuestro centro de sanación, usted sí se va a curar, sí se va a sanar, sí va a librarse de esos problemas que usted tenga, de esas enfermedades, quebrantos y dolencias. Y lo digo categóricamente, sí se va a curar, sí va a solucionar esos problemas, porque la palabra tiene poder, y con poder y autoridad de sanación que el Padre Eterno me ha dado, yo lo voy a ayudar. Y le vamos a cortar de raíz todos esos daños, hechizos y brujerías. 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Y a Carolina, nacida el 9 de noviembre de 1997 bajo el signo de Virgo, que no tiene hijos, que siempre ha querido tener. Lamentablemente, el esposo la quiere dejar porque el esposo quiere familia. Ha ido al médico y no le encuentran nada. Mi querida Carolina, me está marcando que usted viene arrastrando un daño y una brujería que le hizo su propia cuñada Nicole. Nicole ha sido una mujer muy envidiosa. ¿Por qué? Porque el hermano era el sostén de ella. Sostén quiere decir que le ayudaba económicamente. Al casarse con usted, ya lógicamente el compromiso es con usted, y la desplazó a la hermana. Y esta mujer, en venganza, te hizo un trabajo de brujería para que no le pueda dar hijos. Has tenido 2 abortos, solamente te duran 1 y 2 meses y tu útero los expulsa. Es porque la brujería está concentrada en tu órgano reproductor. Está débil debido al trabajo negro de brujería que te hizo. Por eso es que tu marido te quiere dejar. Si no le das hijos, se va a buscar hijos por fuera, o te va a dejar porque esa es la misión. Con esa finalidad, esta mujer lo trabajó para que te deje y nuevamente la ayude a ella, porque ella no está viendo la felicidad del hermano, sino su lucro personal. Visítame aquí en Valdivia o en Villarrica, porque no me pones de qué población eres. Recuerda la dirección. Y todas esas mujeres que no puedan tener hijos, que ya hayan tenido, pero hoy por hoy no los puedan tener, aquellos hombres que estén en impotencia sexualmente, eyaculación precoz, aquella persona que siento presente, que es víctima de daños, brujerías, que esté enferma, problemas de campo, de negocio, de juicios, juega, pierde, pleito, juicios, quiere vender una propiedad y no la puede, visítenos para poderlos ayudar, mi querida hermana. 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A Gloria, que me está mandando este mensaje, nacida el 5 de enero del 85, bajo el signo de Capricornio. Visítame, mi querida hermana Gloria, porque estoy viendo que en tu negocio, la panadería, han bajado esas ventas. Es porque hay un enfriamiento a nivel del negocio. Hay un trabajo que uno de tus trabajadores, la que tenías tú, ¿te acuerdas? De Alejandra. Alejandra, tú la pillaste, que te estaba robando en la venta, lógicamente, porque la tenías en la caja. Tú confiabas mucho en ella. Ella se disculpó diciendo que el dinero te lo agarraba. Es porque tiene enferma la mamá. No, lamentablemente esta muchacha toma mucho. No le digo que consume drogas. Y tú la despediste, pero sí toma alcohol. Tú la despediste. Y ella en venganza hizo este trabajo para que tu negocio se vaya a la quiebra y tengas que cerrarlo. 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Tráeme, bárreme todo el negocio y tráeme esa tierrita del negocio y ven tú personalmente para ayudarte. 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
16: 14 horas, 33 minutos.
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8: 14 horas, 59 minutos.
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8: 14 horas, 59 minutos.

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Son las canciones melodías de México a través de la Austral, una emisora bien valdiviana, CD97, don Aureliano, feliz onomástico al día de hoy, que lo pase muy bien. La Junta de Vecinos 30 Lojas Mines tiene reunión mañana miércoles 17 de junio a las 4 de la tarde, en la sede social de la Junta de Vecinos. Tema a tratar, información de la postulación al proyecto municipal. Comunica el secretario José Burgos. Junta de Vecinos Valparaíso 14, cita a reunión extraordinaria mañana miércoles a las 7 de la tarde en la sede del Deportivo Wander, ubicada en la calle Bonifacio 231. Se pide asistencia y puntualidad, comunica la directiva. La agrupación de adulto mayor de Los Molinos cita a reunión el día jueves 18 de junio a las 3 de la tarde en la sede de la Junta de Vecinos de Los Molinos. Se encarece a asistencia y puntualidad a los socios. ¿Ya? Eso es lo más reciente que tenemos y que queríamos compartir con ustedes en esta Las Canciones y Melodías de México en la Austral.

A todos, felicidades, que estén estupendamente bien en la ciudad o sectores rurales. Somos la Radio Austral con las canciones y melodías de México.

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0: Gracias, gracias por estar en la sintonía de la Austral. Saludamos a todos los que vienen llegando a la ciudad. A esta hora estamos disfrutando de las canciones y melodías de México.

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4: En Radio Austral le indicamos la hora.
5: 16 horas, 5 minutos.
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6: Vamos con la primera, la llamadita de hoy día, martes. Estamos acá en vivo y en directo, acá en la radio. Vamos a ver quién está con Indiecito.
10: ¿Aló?
6: ¿Cómo estaré tú?
10: Bien, aquí estamos, Indiecito.
6: ¿Cuánto tiempo lleva usted escuchando ahí, Dios?
10: Cualquier cantidad de tiempo.
6: Harta tiempecito.
10: Sí.
6: ¿Y qué es lo que más le ha gustado de la programita?
10: Bueno, que usted dice la verdad y que lo encuentro que la gente tiene que creer en usted porque es sincero.
6: Ah, bueno,
10: madre. Es transparente.
6: ¿Usted ya nos va a haber visitado, Malojita?
10: No.
6: ¿Nunca?
10: No, para nada.
6: ¿Y por qué no nos ha visitado?
10: Ay, de repente la dejación, falta de plata, de tiempo, todas esas cosas.
6: Bueno, madre mía, regáleme su fecha de nacimiento.
10: El 5 de septiembre del año 1953.
6: ¿5 de la septiembre?
10: Del año 1953.
6: Del año 1900, la 53.
10: Sí.
6: Anás, Sanay, Curay, la Malay. Uy, veo en su fecha la nacimiento flecha atravesada en corazón.
10: Ya.
6: ¿Me entender?
10: Ya.
6: ¿Por qué se lo decía? Porque veo aquí como una separación que usted tuvo.
10: Sí.
6: ¿Hace cuánta tiempo?
10: Hace 12 años.
6: ¿Hace 12 añitos?
10: Sí.
6: Uy, Virgen Santísima. Incluso hay veces, usted, hermana mía, que se siente así como sola, que se siente como triste.
10: Sí.
6: ¿Me entender?
10: Sí.
6: Últimamente la energía de su cuerpo ha bajado mucho, la veo cansada, la veo agotada.
10: Sí.
6: Y me preocupa de que últimamente, hermana mía, el campo y la salud no han dado para nada bien. Pero más exactamente, estos son problemas las naturales.
10: Ya.
6: ¿Me entender?
10: Ya.
6: Porque veo como unos bochornos, unos mareos, unos emborrachamientos.
10: Sí.
6: Y también veo, hermana civilizá, que siente como un calor que le sube de los pies a la cabeza. ¿Me entender?
10: Sí.
6: Como, más exactamente, veo como la presión como alta.
10: Ya.
6: En usted. ¿Me entender?
10: Sí.
6: Pero veo aquí en la campo la sentimental de usted, que usted tiene una persona, una pareja.
10: Sí.
6: ¿Cuánto tiempo lleva con esa persona?
10: Como 11 años.
6: ¿Cuánta?
10: 11 años, pero no vivo con él.
6: No, yo sabera.
10: Claro.
6: Por algo aquí me está marcando.
10: Sí.
6: ¿Pero usted sabía que esa persona tener otra mujer?
10: Sí, tiene su compromiso. Sí, eso yo estaba consciente de eso. Consciente de eso.
6: Por algo se lo está diciendo, Indio, porque aquí lo veo.
10: Ya.
6: ¿Me entender?
10: Ya.
6: Lo que sí, madre mía, gracias a Dios, como le dije, en usted no hay daño, no hay brujería, no hay maleficia.
10: Ya.
6: Hay problemas las naturales que vamos a ayudarle a través de plantas, de raíces, de cortezas, de extractos.
10: Ya.
6: Pero también en su fecha de la nacimiento me marca mucha preocupación por un ser querido suyo.
10: Sí, quiero saber de un hermano mío.
6: ¿De un hermano de usted?
10: Sí, le doy la fecha de nacimiento.
6: Regáleme la fecha de la nacimiento.
10: Él nació el 12 de septiembre del año 1957.
6: Uy, Virgen Santísima. Habían personas que no estaban de acuerdo con la matrimonio de él.
10: Ya.
6: ¿Usted lo sabía?
10: ¿Por parte de ella?
6: Sí.
10: Ya, no sabía, fíjese.
6: Porque, le voy a ser sincero y honesto.
10: Ya.
6: De un momento a otro se empezó a destruir esa relación.
10: Sí.
6: De un momento a otro se vino todo abajo.
10: Ya.
6: Y a su hermano últimamente lo veo como depresivo, como angustiado. Como que hay veces, hermana mía, que él ya no sabe qué hacer.
10: Ya.
6: Y se siente la solo, se siente la triste.
10: Sí.
6: Aquí lo veo, hermana mía. ¿Ya? Y le voy a ser sincero y honesto. A ellos los separaron con brujerías, con maleficia.
10: Ya. Pero, ¿Indiecito fue alguien de la familia, alguna vecina, alguien?
6: Aquí veo que fue una mujer.
10: ¿Una mujer que tuvo él?
6: Sí.
10: Me lo imaginaba yo.
6: Sí, por algo se lo estás diciendo, porque aquí en esta momento
10: ya
6: me está marcando la fecha de la nacimiento de él, que lo tienen cruzado y que lo tienen atado.
10: Ya.
6: ¿Me entender?
10: Ya.
6: Porque él últimamente hay veces que los días martes y los días viernes siente como unas dolores muy fuertes en la parte de la cabeza.
10: Ya.
6: Y también como unos mareos, como unos emborrachamientos en ocasiones.
10: Ya.
6: ¿Me entender?
10: Sí.
6: Por eso, hermana mía, lo que va a hacer usted va a tener que venir a mi malojita.
10: Ya.
6: Le va a decir a su hermano que nos venga a visitar.
10: Ya.
6: ¿Entendido?
10: Ya, ellos se querían mucho,
11: ¿sí? ¿Cierto? Por algo se lo digo, sí. Que de un momento a otro se destruyó todo
10: eso. Claro, sabe que mi cuñada se fue de repente, somos comadres nosotros, yo la quiero mucho a ella, a mí me ha afectado mucho esto porque sabía el matrimonio que se querían. Y ella de la noche a la mañana se fue, o sea, no era para que se fuera.
11: Exactamente. A consecuencia de un daño, de una brujería, de una maleficio.
10: Ya, fue alguna mujer que mi hermano tuvo.
11: Una mujer que tuvo hace tiempo atrás.
10: Mi hermano.
11: Sí.
10: Sí, yo sabía de esa relación. Ya.
11: Ah.
10: Yo sabía. Por eso le estoy consultando, porque me preocupa mucho él.
11: Porque aquí va a estar viendo, indiecito.
10: Ya.
11: Lo que va a hacer, usted va a decirle a su hermano y va a venir a visitarme, usted a mi maloja.
10: Ya.
11: ¿Listo? ¿Usted ya tiene la dirección?
10: Sí. Sé dónde queda.
11: Bueno, madre mía.
10: Mire, indiecito.
11: Sí.
10: Por la pareja que le pregunté yo, ¿cómo ve usted las cosas con él? Con mi pareja mía.
11: Veo que es una buena persona.
10: Ya.
11: Entender una persona.

0: Es verdad.
1: Madre Santa, que Dios la bendecirá.
0: Ya, Inguesito, ¿puedo llevar una foto de mi hermano si es que no puede
1: ir? Sí, traerme la fotografía de su hermano si es que él no podrá venir.
0: Ya, ¿y si él va, qué tiene que llevar de la casa?
1: Que me traiga la tierra de la casa y que me traiga la orina de él.
0: En ayunas.
1: Sí, exactamente.
0: Ah, ya.
1: ¿Listo?
0: Ya, muy bien.
1: Madre mía, que Dios la bendice.
0: Hasta luego, muchas
1: Hasta
0: gracias.
1: Hasta pronto.
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12: 16 horas, 21 minutos.
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1: ¿Cómo están? Bienvenidos y bienvenidas a nuestra tarde musical. Una tarde fría otra vez, pero sin lluvia. Helada, tuvimos 0 grados en la mañana, así es que hacía frío, mucho frío en la mañana. Y a esta hora vamos a tener que competir con el Mundial, tu favorito. Imagínate, tremendo desafío, pero ahí estamos, porque nuestras amigas y amigos son totalmente fieles y van a estar con nosotros porque le vamos a presentar un programa a la medida de ustedes. Hoy día sí que va a estar Perla. No sé, la había anunciado ayer, pero hoy día va a estar. No quiso venir esta niña ayer, hoy tenía dolor de estómago tremendo. Así que va a venir hoy día, no se preocupe. Vamos a tenerla aquí con sus temitas hermosos que, por supuesto, produce ella. Pero también tenemos nuestras dos voces para una canción que ligerito después de las 4:30 vamos a escuchar. Porque ahora ya comienza nuestro programa.

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Así es nuestra tarde musical, entretenida, y vamos a ver cómo estamos con nuestros amigos y nuestras amigas que quieren participar de nuestro programa para hoy día, cuando tenemos un duelo sensacional, porque hoy día se lo queremos entregar todo, amigos, ya que la competencia es fuerte. Imagínate que están viendo el Mundial muchos, Francia ganando ahí 1-0, imagínate. Pero bueno, aquí estamos nosotros con lo nuestro y con nuestro estilo. ¿Por qué te decía que queremos entregarlo todo? Porque la canción se llama así, Todo, Todo, Todo. Pero antes, Giselle nos da el incentivo necesario. Cuando llega

0: Participa.
1: Gracias, Giselle. Tienen que escribirnos aquí nomás al 63. Es decir, ese es el número de teléfono, pero si quieren por WhatsApp, el más 56-632-21-3601. Y telefónicamente, sí, el 63-221-3601. Ahí estamos y nos contactamos durante toda la tarde. Pero atención con el tema que tenemos hoy día. Se llama Todo, Todo, Todo. Y la primera intérprete es Daniela Romo.
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Ahí están las dos voces, una mexicana y otra mexicana. Las dos son mexicanas y tienen cada una de ellas una tremenda trayectoria porque son fenómenos musicales de México lindo. Así que ahí ustedes decidirán si la original o la nueva, la que trae este nuevo sonido y esta nueva forma de cantar este tema que se llama Todo, Todo, Todo. Les espero aquí en Radio Austral.

Claro, ahí estamos ya con el ritmo de la tarde, con nuestra programación, con nuestras primeras votaciones para estas dos mexicanas que están participando hoy día con estilos distintos, pero un solo tema que se llama Todo, Todo, Todo. Tres veces todo, imagínate. Bueno. Estamos entonces con las primeras votaciones como Caroline, que ya estaba lista y dispuesta a votar en el primer plano, y lo hace por Thalía. Me gusta lo moderno, dice. Ah, bien, Caroline, trabajando y escuchando, me dice, todos los días, trabajando y escuchando. Muy bien, Caroline, muchas gracias. Y aquí Glorita también está con nosotros dentro de las primeras que nos escribe, que está votando por Daniela Romo porque dice que su hija se llama así. Y le puso Daniela a su hija justamente por Daniela Romo, así que... Muy bien. Ahí hay un acercamiento más, digamos, genuino, ¿no? Vamos a continuar. Ustedes sigan votando porque esta es nuestra tarde musical y dos voces para una canción.

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Oye, pobre Senegal, ¿a dónde se va a meter? Con Francia, posibles campeones del mundo, quién sabe. Ay, ay, ay, la cosa del mundial, 2-0 en este momento. Pero nosotros estamos en Dos Voces para una Canción aquí. Sí, pues, con un tremendo tema que se llama Todo, Todo, Todo, que están cantando Daniela Romo con Thalía. En la participación, muchos amigos también están en sintonía, como este buen amigo que nos saluda aquí. Aquí estoy en la obra, escuchando la mejor programación de Radio Austral. Mi voto es para la número uno. Saludos, un abrazo, nos envía Mauricio, que es gasfitter. Mira, ahí tienes un dato, Pablito. Gasfitter, aló, gasfitter. Te arregla el problema al tiro, no hay problema. Hola, Marri. Hola, Marri, qué temprano que estás participando, Marri. Bien, muy bien, muchas gracias. Y está votando por Daniela Romo. Un saludo muy cariñoso en la vuelta a casa, a esta hora seguramente, después de un arduo trabajo. Ahí están las votaciones de distintos amigos y amigas que están en sintonía, porque esta es la hora preferente para Dos Voces y una Canción.

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0: En Radio Austral le indicamos la hora.
9: 17 horas.
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respirando música, escuchando música, consumiendo música durante la tarde y entreteniéndonos en nuestras dos voces para una canción que tenemos a esta hora con un tremendo desafío. Por eso, Giselle, ayúdanos un poquito.

Claro que sí, la canción se llama Todo, Todo, Todo para los nuevos auditores que se van incorporando minuto a minuto a nuestra programación. Así que pongan mucha atención, mucho oído a estas dos canciones, que son en el fondo un solo tema, pero interpretados de diferente manera con diferentes cantantes. Son dos mexicanas, la primera es Daniela Romo.

Perfecto, ahí estamos entonces de vuelta con nuestras amigas y amigos que están escribiéndonos y participando de estas dos grandes voces, grandes talentos mexicanos, Daniela Romo con Thalía. Bueno, buenas tardes, Pablito y Germán. Bueno, chiquillos, mi voto es para Daniela Romo. Gracias, soy Juanita, que está en sintonía a esta hora. Muchas gracias, Juanita. Y Patricia. Patricia está en San Ignacio escuchándonos. Dice que está muy tranquilito el mar allá en San Ignacio. A ver, Patricia, ¿cuál te gusta a ti? También Daniela Romo. Ya. Muy bien, muchas gracias. Sigan votando, ya saben, el punto de contacto, nuestro WhatsApp, el +56 632 21 36 01.

Bien, vamos a continuar entonces con nuestra cita de hoy y con toda la votación que tenemos para nuestra reunión de día. Oye, ¿cómo pasa la semana ya? Estamos en día martes y queremos que nuestro amigo Carlitos esté muy contento. Carlito Alvarado es un auditor que estuvo en Osorno, me dice, trabajando. Por eso me había sentado un poco, siempre lo teníamos acá, pero estuvo allá. Pero me aburrí, me dijo, me vine de vuelta acá, mejor no hay nada como Valdivia. Así que me vine de vuelta y estoy acá de nuevo, dispuesto a seguir trabajando. Así es que ahí en Villa Los Alcaldes nos está escuchando y está votando por la versión de Daniela Romo. ¡Buena Carlito! ¡Buena Carlito! ¡Buena Carlito! ¡Buen trabajador! Él trabaja en el mundo de la construcción y aquí se están construyendo varias cosas. Sí, pero aquí son chicoteadores, me dijo. En Valdivia chicotean mucho, me hacen trabajar hasta el día de la Pascua. Ya, bueno. Carlito, entonces, ¿te gusta la Daniela Romo? Ya, vamos a ver aquí la Glorita, que es de Teniente Merino, que nos dice: hola Germancito, hola Paulito, mi voto es para Thalía. Ya está, pues. Ahí ponemos entonces tu voto en Thalía, porque así son los gustos. En los gustos no hay nada escrito, por eso ponemos dos alternativas de dos voces distintas, pero un solo tema que se llama Todo, Todo, Todo.

Dos tremendos recuerdos, qué lindo, qué lindo. Y Alan Sussbeit fue un ídolo en Chile en la juventud de los 60, ¿verdad? ¿Eh? Un tremendo cantante que se llamaba justamente el grupo Alan Sussbeit, nada menos. Un rubio nada menos también. Rubiosito. 5:17 minutos, pero hay votaciones, muchas votaciones aquí. Mira, aquí están congregadas, a ver. En dos voces para una canción. Otra vez se van en su autito. La Elba, la Cher, la Gerly, la Nati y la Andreita, las tres. Mira cómo van, cómo irá el copuchente ahí. ¿A quién van pelando, chiquillas? ¿Ah? Estas niñas, por Dios. Bueno, después de un arduo día de trabajo, espero que ya se vayan relajando un poquito para que lleguen a la casita a tomar una once digna, rica, preparada por cada una de ustedes. Por Elba, por Gerly, por Nati y por Andreita, las tres, en un solo auto nomás. Oye, chiquillas, no se maquillen tanto y que tienen que ir manejando ahí para adelante. Miren para adelante. ¿No el espejito ese? Ay, ay, ay. Las chiquillas a su área. Oh, ya. Entonces, ¿por quién van a votar, chiquillas? Van pelando lo del área en que trabajan ellas. Trabajan en una tremenda empresa. Ganan cualquier billete, Pablito, por si acaso. Oye, entonces, ¿van a votar por Thalía ustedes? Ellas son auditoras de Santiago, de la región metropolitana. Nos escuchan allá. Oye, ¿van a votar por Thalía? ¿Sí? Mira. Y ahí entonces, uno, dos, tres votos para Thalía en nuestra cita de hoy día, porque están compitiendo Daniela Romo con Thalía y con el tema Todo, Todo, Todo. Un abrazo, chiquillas. Regresen bien, que estén bien. ¡Vamos, Paulito!

¡Ay, ay, ay! ¡Qué tarde más entretenida que tenemos hoy día! Son las 5:23 minutos. Imagínate que competimos con el Mundial ahí. ¡Uy, los franceses! Tres pepitas al tiro nomás. ¿Cierto? Empezaron bien. Son unos favoritos los franceses. ¿Y a ti, Paulito, te gusta Argentina? ¿No te gusta Argentina? Ya. Sería todo ese. Oye, resulta que las chiquillas, las que iban escuchando mientras votaban, que eran varias, la Yerli, la Elvita, la Patti, la Andreita, iban peleando en el auto. Y dijeron, fuera una, fíjate, y la otra reclamó también. Iban peleando. Dijeron, fuera una, fíjate. Así que la vamos a tener que poner aquí a la que de pobrecita, la Nati, la habían dejado afuera. Incluso le abrieron la puerta en una parte para dejarla ahí, ¿no? Ya. No, es que la habían dejado porque iban puro alegando nomás en el momento. Pero chiquillas, pónganse de acuerdo. Vas a votar por Thalía también. Ya. Perfecto, ahí vamos a poner tu voto entonces. Así es que hacemos el resumen de todas. Pero pónganse de acuerdo, chiquillas. La Gerli, la Elvita, la Andreita y la Patti. Más. La Nati, que la dejaron afuera. Pobrecita. Pero saliste ganando porque hay pura promoción para ti nomás en este momento. Imagínate tú. Ya, sigamos, Pablito, porque la hora va avanzando. Fíjate que son las 5:25. Qué buena está la música, dicen todos. Para todos, porque tenemos presente, pasado y futuro. Todo en la tarde musical.

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hables, no me hables, pero te tengo que hablar. De todas maneras, 27 minutos para las 6 ya. Nos estamos acercando a la hora en que vamos a conocer quién lo hace mejor y cuál es la versión que vamos a escuchar íntegramente en el final de esta competencia. Está bien pareja la cosa, estamos como en Perú, Paulito, voto a voto. En Perú están, pero nerviosos ahí porque todavía están con un par de votos de uno y otro. Bueno, vamos entonces, porque aquí dice: buenas tardes, me encantan las canciones, voto por la número 2. Soy Jacqueline, gracias, que tengan una linda tarde. Muchas gracias, Jacqueline, muy amable. La 2 es la de Thalía, entonces. Muchas gracias. Acá tenemos: espero tengan una bellísima tarde en la hermosa ciudad de Valdivia. Mi voto es para la Daniela Romo. Saludo desde Santiago, dice Sonia. Perfecto. Así está la cosa, ¿ves, parejita? Pero ya vamos a saber quién lo hace mejor.

Ay, ay, ay, cosa buena. Sí, pues si tenemos una tarde que es cosa buena. Oye, está bien pareja la cosa, pero ahora vamos a ver cómo vamos, pues, para ver quién lo hace mejor. 18 ya para las 6, porque esto es totalmente en vivo. Aquí nada es predecible, amigos. Porque Ismael estaba votando por Daniela Romo. Y Arturo también está votando por Daniela Romo. Oye, Arturo, ¿y te llegó la energía eléctrica? ¿O todavía estás esperando? Si todavía estás esperando, me dice y hacemos el llamado, ¿no? ¿Ah? Tenemos también aquí a nuestra amiga Jimena, que dice, hola, buenas tardes. Me da mucho gusto saludarlos y qué buena está la música, que nos llena de recuerdos y alegría, gratos. Mi voto es para Daniela Romo. Ya. Y tenemos otra votación aquí, porque ya nos queda poquito tiempo, ¿verdad, Paulito? Me quedo con la canción de Daniela Romo. Muy bueno su programa, dice Marlene. Muchas gracias, Marlene. Ah, muchas gracias. Nos alegras, como todas nuestras y nuestros auditores que están con la tarde musical y con dos voces y una

Fuego en el fuego. Y a esta hora, con esta temperatura baja, hace falta ese fueguito, claro que sí. Pero cuidado, mucho ojo, que hemos tenido varios incendios por descuido justamente de las estufas, que son principalmente estas combustiones lentas que son más peligrosas. Así que cuidado con el fuego, hay que usarlo, pero como corresponde. Y en eso ustedes tienen mucha experiencia. Oye, el tiempo se está terminando, no sé si alcanzamos a un temito ahora mismo, porque ya el tiempo me dice que estamos a escasos minutos. Espérate aquí, que viene llegando una de las últimas votaciones. Alcanzo, dice la Lore. Alcanzo, dice, está escribiendo en este momento. Mi hermano y yo, o sea, para que sean dos votos, mi hermano y yo, ya, terminaste de escribir, Loren, estamos por Daniela, ya, ahí estamos, sí, alcanzaste, va, Loren, ¿dónde andabas, Loren, que no escribías? Bueno, estamos entonces, oye, fíjate que estuvo bien pareja, yo incluso habría puesto los dos temas, porque son súper buenos los dos, pero no se puede, las reglas del juego dicen que es uno el que se gana la admiración y el favoritismo de ustedes, algunos después de mucho tiempo y otros que son más innovadores. Pero hoy día, de acuerdo a la votación que hemos tenido, que fue bien parejita, hoy día gana Daniela Romo.

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0: En Radio Austral le indicamos la hora.
10: 18 horas, 1 minuto.
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Así pasamos la tarde, una tarde divertida, entretenida con la competencia musical, como lo hemos hecho con Daniela Romo y Thalía, una propuesta que fue bastante buena porque estaban muy, muy parejitas las votaciones. Y para nuestras amigas y nuestros amigos que nos escuchan a esta hora, y que son muchas porque nos escriben habitualmente, y ayer anuncié a Perla y de repente Perla me dice que no iba a venir. A última hora no voy a ir, me dijo, porque me duele tanto la guatita, igual que la Cristel, me dijo, así que no voy a poder ir. Pero vino hoy día, así ya la vimos aquí, ya está acá, no hay ningún problema, la vamos a tener. Bueno, ella es conocida por su nombre artístico de Perla, pero se llama Emelinda Pedroso Rodríguez de Almeida. Fíjese que su ascendencia es tan variada que ella es guaraní, es española y es alemana. Entonces, es una persona muy especial, pero que tuvo un triunfo realmente rotundo acá en Latinoamérica y en Chile, donde vino muchas veces a presentar sus canciones. Así es que hoy, en Triunfadores con Historia, dejamos a Perla.

Perla, nuestra invitada en Triunfadores con Historia. Su primera canción se llama Comienza a Amanecer. De una familia de 6 hermanos con ascendencia guaraní, española y alemana, Perla tenía la piel más oscura en la familia. Sufrió prejuicios racistas en los primeros años de su vida. De niña sufría de asma y su padre la llevó a la Virgencita de Caucupé para pedir por su salud. Desde entonces es devota de esa advocación de la Virgen. A menudo canta serenatas en la explanada de la iglesia de Caucupé los días 8 de diciembre de cada año. En 1971, cuando apenas tenía 18 años, se mudó a Brasil en búsqueda de oportunidades. Se consagró en la década de los 70 con los éxitos Fernando y Pequeñísima, que era una canción del grupo sueco ABBA. Y de esa misma década hizo sus primeras apariciones en la televisión. A lo largo de su carrera, Perla vendió más de 10 millones de discos y ganó 10 discos de oro y 3 platino, entre otros premios. Y aquí está con otro de sus grandes éxitos, Más Allá.

Hoy en Triunfadores con Historia nos está cantando la artista paraguayo-brasileña Perla, que su éxito mayor lo obtuvo con el tema musical Comienza a Amanecer, que escuchamos al comienzo también de nuestra programación, el cual relata la situación que pasan muchas mujeres debido a la infidelidad de sus esposos. Este tema musical data del año 1981. Actualmente Perla tiene conciertos 3 veces a la semana en pequeñas ciudades de Brasil. En 2006 se recibió un gran homenaje a su carrera en Paraguay. Perla se casó con un brasileño que fue su empresario y tiene una hija adoptiva ya adulta que se llama Perlinha. Actualmente tiene una nieta de 13 años. Bueno, y vamos a ver cómo sus éxitos se siguen multiplicando, porque son muchos, pero este es uno de ellos. Hipocresía.

Esta canción, Hipocresía, es un clásico de la música latina de los años 70. Cuenta la historia de fingir felicidad y sonreír para ocultar el llanto al ver a un viejo amor con otras personas. Los primeros intérpretes fueron los Pasteles Verdes. Ellos la llevaron al éxito con la inolvidable voz del cantante Aldo Gubovich. También Américo en Chile hizo esta canción en el estilo tropical, con mucho éxito. Bueno, Perla hoy día está cumpliendo, digamos, este año 2026, 74 años. Y ha vuelto a aparecer en numerosos programas de la televisión brasileña. Ha recibido varios homenajes en su país natal y en Brasil. Y ha tenido muchas efemérides musicales que la hacen nuevamente reflotar en los canales de televisión y en las radios. Así hemos tenido una tremenda artista hoy día, que es Perla, para nuestros triunfadores con historia y para mañana traer otra novedad aquí en Radio Austral.

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El gran Juan Gabriel, siempre bien recibido en nuestra programación y en esta tarde musical. En el tiempo hemos tenido temperaturas muy bajas, una temperatura de un grado solamente hoy día como mínima y como máxima solo 7 grados, con cielos parcialmente nublados. Eso fue lo que pasó hoy en nuestra ciudad y parte de la región. La velocidad del viento fue de 6 kilómetros a la hora, humedad relativa del aire 87%, la presión atmosférica 1019 hectopascales. Para mañana, las temperaturas van a ser de 0 grados a primera hora y 10 grados durante la tarde, la máxima, solamente 10 grados, con cielos igual, parcialmente nublados y despejados durante la tarde. El jueves ya vuelve la lluvia con temperaturas de 3 y 10 grados respectivamente, 3 la mínima, 10 la máxima. 25 minutos para las 7 de nuestra tarde musical.

Grandes canciones para una gran tarde junto a todos ustedes y con informaciones locales también. La Central Unitaria de Trabajadores Provincial Valdivia manifestó su rechazo a la propuesta del gobierno que busca financiar la sala cuna universal mediante recursos provenientes del seguro de cesantía, argumentando que la medida implica un retroceso en materia de derechos laborales y seguridad social. A través de una declaración pública emitida el 16 de junio, la organización sindical señaló que no aceptará que se utilicen recursos destinados a proteger a los trabajadores durante periodos de desempleo para financiar una política pública que a su juicio debe contar con una fuente de financiamiento propia y permanente. Sigamos, hay muchas más canciones para nuestra tarde musical.

Vamos a ver otras informaciones locales. Es el tercer carnaval de invierno de Barrios Bajos que invita a la comunidad valdiviana a vivir una jornada de encuentro barrial, cultura comunitaria, celebración de espacio público. La programación considera una cicletada patrimonial, talleres para infancia, actividades juveniles de rap, breakdance, graffiti, estampados, música en vivo, muestra de productos locales y un gran pasacalle de cierre con laquitas, caporales, batucadas, malabaristas, con fuegos y comparsas. La actividad se desarrollará este sábado 20 de junio en distintos puntos del sector Barrios Bajos, articulando a organizaciones, espacios culturales, vecinas, vecinos, niñas, niños, jóvenes y familias en torno a una celebración que busca fortalecer la memoria del barrio, la creación colectiva y la vida comunitaria. Es una información que aparece en el Diario de Valdivia. Faltan 7 minutos para las 7 de la tarde, nuestra tarde musical.

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5: En Radio Austral le indicamos la hora.
6: 19 horas.
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8: Niños haitianos, exdirector acusa avisos ignorados y apunta a posible red por vuelos irregulares. El caso de los menores haitianos ingresados a Chile bajo la figura de reunificación familiar escaló en las últimas horas tras la revelación de un preinforme reservado de la Contraloría General de la República. El documento, parte de una investigación especial, detecta graves falencias en el control de decenas de niños y en la autorización de vuelos chárter provenientes de Puerto Príncipe, Haití. En ese contexto, el exdirector del Servicio Nacional de Migraciones, Luis Taller, en conversación con El Tema del Día de BioBio TV, confirmó que en 2023 su gestión denunció ante el Ministerio Público y agencias de viaje y líneas aéreas por eventuales vínculos con redes de tráfico o trata de personas en el contexto de vuelos con menores haitianos a Chile. El tema de los vuelos desde Haití, responde el exdirector, no es un nuevo como problema, tanto en lo que se refiere a las autorizaciones de vuelo como en los ingresos de niños y las condiciones en las que vuelan. Es importante recordar que ya existe una investigación abierta por el Ministerio Público. Nosotros pusimos a disposición del Ministerio Público información sobre vuelos y agencias de viaje con sede en Chile que eventualmente podrían estar involucradas en una red o incurriendo en el delito de trata o tráfico de personas. Hicimos la denuncia el año 2023 y en virtud de eso se inició una investigación que hoy día está en curso. Me imagino que estas nuevas denuncias lograrán acopiar y reunir estos antecedentes para que la investigación avance de manera adecuada. Región Metropolitana concentra el 44% del total y Aysén tiene la menor morosidad, sum a la deuda total del CAE por región. Continúa el proceso de embargos a deudores del crédito con aval del Estado CAE por parte de la Tesorería General de la República. Según la información a la que accedió EMOL, desde la Tesorería General detallaron que el monto exacto a la fecha de la deuda total a nivel nacional es de más de 4 billones de pesos, que significa millones de pesos. En tanto, la distribución de la deuda por regiones muestra que lidera la morosidad en la Región Metropolitana, donde la deuda es de 1.8 billones, es decir, el 44% del total nacional, seguidas de las regiones del Biobío con 449 mil millones y de Valparaíso con 406,5 mil millones. En tanto, las regiones que presentan la morosidad más baja son Aysén con 18,6 mil millones, Magallanes y la Antártica con 21,8 mil millones y Arica con 29,1 mil millones. Insuficiente. Oposición y taxistas critican baja de hasta 100 pesos en combustibles anunciada por Quirós. El gobierno anunció una rebaja de hasta 100 pesos por litro en los combustibles tras la caída del precio internacional del petróleo. En la oposición, sin embargo, recibieron el anuncio con distancia. En esa línea, la diputada Iracy Hassler sostuvo que lo fundamental es que la rebaja se traspase rápidamente a los consumidores, considerando también la reactivación del MEPCO. Por su parte, el diputado Gonzalo Vinter cuestionó la valoración que hoy hace el presidente Kast tras el cese del fuego, recordando su postura inicial ante este conflicto. En el gremio de taxistas, en tanto, persiste el malestar, ya que acusan han resentido gran parte del impacto del sinceramiento de los precios. De hecho, el presidente de la cooperativa Transportes Unidos de Chile, Manuel Bernales, calificó al anuncio del ministro como insuficiente y sostuvo que el gobierno debería reconsiderar el alcance de la rebaja.
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9: Noticias regionales a esta hora en Panorama Regional. El Juzgado de Letras de Trabajo de Valdivia acogió la denuncia de una nutricionista del CESFAM Jorge Sabat quien alegó acoso laboral y pidió su traslado al Centro de las Ánimas debido a malos tratos no resueltos. El tribunal confirmó que el municipio vulneró derechos fundamentales de la profesional, afectando su integridad psíquica y el derecho a la libertad de trabajo. La sentencia ordena al municipio detener cualquier conducta vulneratoria, concluir el proceso de evaluación de la funcionaria y ofrecerle atención psicológica. Además, deberá indemnizarla con 3 millones de pesos por daño moral y capacitar a jefaturas en derechos laborales en un plazo de 60 días. Desde el Departamento de Salud Municipal informaron que están analizando el fallo y que aún no se han decidido acciones a seguir. En otro ámbito informativo, la Fiscalía está pidiendo 3 años de cárcel para el consejero regional Mario Schmeisser, quien protagonizó un accidente de tránsito en estado de ebriedad en Valdivia, en la región de Los Ríos. El ministerio publicó cerró la investigación tras los hechos ocurridos en diciembre del año pasado, cuando Schmeisser colisionó en calle Schneider y dejó a otro conductor con lesiones leves, además de daños en el vehículo. Luego de evadir el lugar, carabineros lo detuvieron y le realizaron una prueba de que dio positivo con un nivel de alcohol de 1,64 gramos por litro de sangre. La fiscalía lo acusó por conducir ebrio y por huir del accidente sin ayudar a la víctima, pidiendo una multa de más de 1 millón de pesos y la inhabilidad perpetua para conducir. Schmeisser reconoció su responsabilidad, aunque defiende que no se fugó. Asegura que estuvo en el lugar hasta que llegaron las autoridades y que solo salió a caminar para calmarse. Él se reunirá con su abogado para preparar su defensa mientras la fiscalía avanza con la presentación de pruebas en el proceso judicial.
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8: A pesar de que el acuerdo de paz se firmaría este viernes, Trump advierte que si Irán se hace con un arma nuclear, sufrirá consecuencias increíbles. El presidente estadounidense Donald Trump afirmó este martes que Irán nunca tendrá un arma nuclear y que en caso de que eso suceda, el país sufrirá consecuencias inimaginables. No van a adquirirla, no van a hacer nada con ella y si lo hacen, sufrirán consecuencias increíbles, dijo ante el emir de Qatar, Tamim bin Hamad Al Thani, en su reunión bilateral al margen de las reuniones del G7 que se está celebrando en Evian, Francia. No desarrollarán, no comprarán ni adquirirán de ninguna otra forma un arma nuclear. Si lo hace, caerá el infierno sobre ellos si no lo harán, aseguró Trump ante los periodistas. Fujimori, un paso más cerca de ser presidenta de Perú. Su ventaja sobre Sánchez aumentó a 32.850 votos. La candidata derechista Keiko Fujimori amplió este lunes a poco más de 32.850 votos su ventaja sobre el izquierdista Roberto Sánchez. Esto cuando restan por escrutarse aproximadamente unos 200.000 votos para definir al ganador de la segunda vuelta de las elecciones presidenciales de Perú celebradas el pasado 7 de junio. La hija y heredera política del expresidente Alberto Fujimori, quien estuvo en el poder entre 1990 y el año 2000, se perfila así para convertirse en la próxima presidenta de Perú al quedar por contarse cerca de 1 millar de actas con distintas observaciones, principalmente de la capital Lima, donde ella era la opción más votada. Redes sociales y videoplataformas superan por primera vez a los medios como vía de acceso a las noticias. Las redes sociales y plataformas de video han superado por primera vez a las webs, aplicaciones y canales de televisión de los medios de comunicación como principal forma de informarse a nivel global, según el informe de Noticias Digitales 2026, difundido este martes por el Instituto Reuters. El estudio, basado en una encuesta a cerca de 100.000 consumidores de información digital en 48 mercados del mundo, revela además que la confianza en las noticias ha caído al 37%, su nivel más bajo desde que comenzó a medirse en 2015, con descensos especialmente acusados en Filipinas, Irlanda, Perú, Tailandia y Polonia. Los invitamos a seguir juntos con mucho más en esta tarde-noche de día martes, como siempre en la sintonía y compañía de tu radio favorita. Mañana vuelven más informaciones en un nuevo Panorama Regional. Que estén muy bien.
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Tenemos algunos encargos que vamos a cumplir para nuestros auditores que nos solicitan como citaciones, por ejemplo, que la Junta de Vecinos número 30, Lojas Mines, cita reunión extraordinaria para mañana miércoles a las 16 horas en la sede social de la Junta de Vecinos. Tema a tratar, información de la postulación de proyecto municipal, se pide asistencia y firma José Burgos. La compañía de teatro de adulto mayor, El Arte de Soñar, está a full, visitando algunos colegios y entregando la obra de teatro La Tierra y el Monstruo Contaminón. Una hermosa obra que llama a cuidar el medio ambiente. A pesar del frío y la lluvia, nos reunimos los días martes y jueves a las 17 y hasta las 19 horas. En el marco de labores preventivas y de control personal de la sección OS-7 de Carabineros de Valdivia, en conjunto con efectivos de la Armada de Chile a través de la Policía Marítima, desarrolla un servicio interinstitucional de fiscalización de barcazas que conectan con la comuna de Valdivia y Corral. Durante el operativo, las autoridades efectúan controles a personas y vehículos que se encuentran a bordo de las embarcaciones con el objetivo de reforzar la seguridad, prevenir delitos y verificar el cumplimiento de normativas vigentes en esta importante ruta de conexión fluvial de la región. Son las 7:15 minutos en nuestra tarde musical.

cálido y frío, aunque hemos tenido más frío naturalmente. En las primeras horas de la mañana y a esta hora ya comienza el frío a apoderarse de las ciudades de nuestro país. Y nos queda todavía enfrentar todo el invierno, así es que no hemos dicho nada. Muchas gracias por todo, por participar, por escucharnos, por apoyarnos y por estar junto a nosotros incansablemente. Quédense en sintonía porque vienen recuerditos, vienen las noticias y toda la compañía de la noche aquí en Radio Austral. Un abrazo grande, gracias Pablo Sáez y hasta mañana.

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6: Diecinueve horas, 31 minutos.

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1: ¿Qué tal? ¿Cómo le va? Bienvenido. Estamos a esta hora para compartir y disfrutar de este baúl de los recuerdos. En el baúl de los recuerdos nos encontramos con grandes temas musicales que nos transportan, nos llevan a otro momento, a otra situación siempre tan especial que hemos vivido. Disfrutemos de estos minutitos con esta música.

Somos la Radio Austral, una emisora bien valdiviana, compartiendo a esta hora este baúl de los recuerdos. Nos vamos a transportar en el tiempo porque vamos a recordar a algunos cantantes que están de cumpleaños el día de hoy. El primero de ellos nació en 1949. A ver si lo ubica. Mario Rubén González nació en Cruz del Eje, un 16 de junio del año 1949. Cantautor argentino, presentación también de televisión. Ha cantado en español, francés, italiano, alemán. Le ha ido estupendamente bien en la vida. Pero si yo le digo ese nombre, no lo ubica. Pero si yo le digo Jairo, ahí sí. Jairo es el invitado a esta hora porque lo vamos a recordar porque está de cumpleaños en la Radio Austral a esta hora con este baúl de los recuerdos.

Y de Jairo vamos a saludar a otro artista que también está de cumpleaños el día de hoy. Nació en Fernán Núñez un 16 de junio de 1950, José Emilio López Delgado, cantautor, músico, muy admirado en diferentes partes, pero es más conocido por todos nosotros como Emilio José, que es invitado también a esta hora en este baúl de los recuerdos con esta música en el día de su cumpleaños.

Así estamos avanzando a esta hora, por supuesto, con todos ustedes, con esta la mejor música en el baúl de los recuerdos. Es una selección finita, vamos a decirlo así. Oiga, todavía está dando que hablar esta situación de la famosa zanja en el norte, que de la nada encontraron que había como un puente. Aquí en Valdivia varios de nuestros auditores sugirieron, tráiganlos para que nos hagan el puente Cochrane. Entonces, bueno, lo que pasa es que hay una zanja de 3 de ancho, 3 de fondo, de profundidad, y encontraron de que el famoso puentecito este, que acopió arena, material rocoso, sacos y otro, lo hicieron con una maquinaria pesada. Así es que el día de hoy desapareció nuevamente. Vamos a ver en cuántos días más va a estar otra vez, porque lo utilizaban para pasar camiones, camionetas y las personas también que están en la zona de norte, en Tarapacá, en Colchane, bien preocupados de pasar en la frontera. Es un tema bien complicado lo que se ve en el norte. Vamos a volver a la música a esta hora. Somos La Austral, la emisora bien valdiviana.

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9: 20 horas.
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